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5: Comenzamos la semana con condiciones de parcialmente nublado. La máxima llega a 90, la mínima en 77. Solo 25% la probabilidad de precipitación. Mañana se incrementa la posibilidad de tormentas aisladas. Máxima 88, mínima 75. El miércoles 86, la máxima mínima 74. Y tormentas aisladas en una probabilidad del 40%. Para La Invasora, con el pronóstico del tiempo, Juan Martín Ovalle, el padrino de La Invasora.
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1: Comenzamos la semana con condiciones de parcialmente nublado, la máxima llega a 90, la mínima en 77, solo 25% la probabilidad de precipitación, mañana se incrementa la posibilidad de tormentas aisladas, máxima 88, mínima 75, el miércoles 86, la máxima mínima 74, y tormentas aisladas en una probabilidad del 40%. Para La Invasora, con el pronóstico del tiempo, Juan Martín Ovalle, el padrino de La Invasora.

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1: Comenzamos la semana con condiciones de parcialmente nublado, la máxima llega a 90, la mínima en 77, solo 25% la probabilidad de precipitación, mañana se incrementa la posibilidad de tormentas aisladas, máxima 88, mínima 75, el miércoles 86, la máxima mínima 74, y tormentas aisladas en una probabilidad del 40%. Para La Invasora, con el pronóstico del tiempo, Juan Martín Ovalle, el padrino de La Invasora.

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3: Comenzamos la semana con condiciones de parcialmente nublado. La máxima llega a 90, la mínima en 77. Solo 25% la probabilidad de precipitación. Mañana se incrementa la posibilidad de tormentas aisladas. Máxima 88, mínima 75. El miércoles 86, la máxima mínima 74. Y tormentas aisladas en una probabilidad del 40%. Para la Invasora, con el pronóstico del tiempo, Juan Martín Ovalle, el padrino de la Invasora.
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3: Comenzamos la semana con condiciones de parcialmente nublado. La máxima llega a 90, la mínima en 77. Solo 25% la probabilidad de precipitación. Mañana se incrementa la posibilidad de tormentas aisladas. Máxima 88, mínima 75. El miércoles 86, la máxima, mínima 74. Y tormentas aisladas en una

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0: 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Y ahora, el pronóstico del tiempo en La Invasora.
1: Condiciones para hoy martes, parcialmente nublado, máxima 93, mínima 76, solo 15% la probabilidad de precipitación. Para mañana miércoles esperamos 94, la máxima, mínima 73, escasas probabilidades de lluvia. El jueves, condiciones similares, parcialmente nublado, máxima 94, mínima 75, lo mismo el viernes, máxima 94, mínima 76 y parcialmente nublado. Para La Invasora, con el pronóstico del tiempo, Juan Martín Ovalle, el padrino de La Invasora.

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0: 4, la máxima mínima 73, escasas probabilidades de lluvia. El jueves, condiciones similares, parcialmente nublado, máxima 94, mínima 75, lo mismo el viernes, máxima 94, mínima 76 y parcialmente nublado. Para la invasora, con el pronóstico del tiempo, Juan Martín Ovalle, el padrino de la invasora.
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1: Condiciones para hoy martes, parcialmente nublado, máxima 93, mínima 76, solo 15% la probabilidad de precipitación. Para mañana miércoles esperamos 94, la máxima, mínima 73, escasas probabilidades de lluvia. El jueves, condiciones similares, parcialmente nublado, máxima 94, mínima 75, lo mismo el viernes, máxima 94, mínima 76 y parcialmente nublado. Para La Invasora, con el pronóstico del tiempo, Juan Martino Valle, el padrino de La Invasora.
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1: Condiciones para hoy martes, parcialmente nublado, máxima 93, mínima 76, solo 15% la probabilidad de precipitación. Para mañana miércoles esperamos 94 la máxima, mínima 73, escasas probabilidades de lluvia. El jueves, condiciones similares, parcialmente nublado, máxima 94, mínima 75, lo mismo el viernes, máxima 94, mínima 76 y parcialmente nublado. Para La Invasora, con el pronóstico del tiempo, Juan Martín Ovalle, el padrino de La Invasora.
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1: Condiciones para hoy martes, parcialmente nublado, máxima 93, mínima 76, solo 15% la probabilidad de precipitación. Para mañana miércoles esperamos 94, la máxima, mínima 73, escasas probabilidades de lluvia. El jueves, condiciones similares, parcialmente nublado, máxima 94, mínima 75, lo mismo el viernes, máxima 94, mínima 76 y parcialmente nublado. 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

0: sentado yo y como que la comida no traía ni mucha hambre.
1: ¿Cómo?
0: Y me dice, ¿qué? ¿No te gustó la comida que te preparé?
2: Con ese amor te hablan.
0: Así me hablan.
2: Rosario.
0: Dije, ¿la neta, Chayo?
3: No.
0: Y me dice, ¿sabes
1: Cálmate.
0: Qué?
1: Hijo.
0: Si me muero, no te vas a encontrar otra mujer como yo. Y le dije, sí, cierto, Dios no castiga dos veces.
1: Qué
0: gacho.
1: Este
0: y le escupió.

0: verlo a Chayo, ese no.
1: ¿Qué le... ¿Ahora qué le hiciste a la pobre? Pobre Chayito.
0: Yo le he dicho a la Pau, porque la Pau.
1: De Colima.
0: Llévale eso. En el aeropuerto una bata. Llévale este mono a la Chay.
2: Cómprale regalos, Marrete. Mira. Llévale una sorpresa.
0: Se enojó el otro día.
2: ¿Por qué?
0: ¿Te acuerdas que pasamos por una tienda así como de cosas de metal y floreros y todo?
2: Sí.
0: Pues miré una lámpara.
2: Ok. Sí,
0: de bronce, como me dije. Pues ahí que meta su vela, porque le gustan las velas.
1: Ah, también, qué chido.
0: Media bruja.
2: Qué bonito que le diste.
0: Y parece la lámpara de Aladín. Y que se la da. Y está hinchado, te traje esto. ¿Por qué? ¿Qué es esto qué? Pues es una lámpara. Dice, parece la lámpara de Aladino.
2: Qué bonita,
0: pues sí, esas son muy bonitas. Es como la lámpara de Aladino. ¿Y para qué?

0: ver, chavos. Hay traumas que hemos vivido y que nos marcaron de por vida, pero realmente, ¿a qué se le puede llamar un trauma? O simplemente estamos traumados, viviendo, no sé, nos estamos ahogando en un vaso de agua.
1: Somos de cristal.
0: A ver, regresamos enseguida con psicóloga Sandy Caldera para preguntarle qué sí, qué no es trauma. Y si ya, o sea, supéralo, ya.
2: Ya, supéralo.
0: Ahorita regresamos.
2: Contigo.

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4: Buenos días, estas son noticias del este de Texas. El Servicio de Control y Refugio de Animales del Condado Smith solicita la ayuda del público para identificar a una persona que fue grabada en video mientras abandonaba a varios cachorros. El 20 de junio, un individuo abandonó los cachorros frente a una oficina comunitaria en Lake Palestine. El incidente quedó registrado en video y fue compartido en la página de Facebook del refugio. Abandonar animales no es buscarle un nuevo hogar, declaró la agencia. No es un rescate, no es una entrega responsable, es un delito, escribió. En otra nota local, le cuento que equipos de emergencia acudieron tras recibir el reporte de un vehículo que cayó a un río a la altura de la carretera federal US 59 al sur de Diebold, poco antes de las 2 p.m. del viernes. Se solicitó la colaboración del Departamento de Bomberos de Lufkin, el cual desplegó la unidad de rescate de operaciones especiales y otras agencias. Finalmente le cuento que un hombre de Lombio ha sido acusado en relación con un accidente que resultó en la muerte de una mujer de 44 años la madrugada del domingo, según la policía local. Los agentes acudieron a un reporte de actividad sospechosa alrededor de las 12:30 a.m. el 22 de junio. Al llegar, encontraron un vehículo que parecía haber estado involucrado en un accidente. La policía informó que los agentes intentaron contactar al conductor, pero el sospechoso huyó del lugar en el vehículo. Más tarde, agentes localizaron al conductor identificado como Danny Bozard Jr. de Longview y lo arrestaron bajo el cargo de evadir el arresto utilizando un vehículo. Para enterarse más, vea los noticieros de CBS Canal 19. Les ha informado Juan Martín Ovalle para La Invasora. 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
9: Condiciones para hoy martes, parcialmente nublado, máxima 93, mínima 76, solo 15% la probabilidad de precipitación. Para mañana miércoles esperamos 94 la máxima, mínima 73, escasas probabilidades de lluvia. El jueves, condiciones similares, parcialmente nublado, máxima 94, mínima 75, lo mismo el viernes, máxima 94, mínima 76 y parcialmente nublado. 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

0: Y sí, tal vez nos marcaron, son cosas difíciles, pero realmente son traumas. Hay que superarlos o no, nos estamos ahogando en un vaso de agua. ¿A qué se le puede llamar trauma? A ver, vamos a preguntarle a una experta, amiga de la casa. Tenemos a ella, la más perrona, Sandy Caldera, psicóloga.
1: Sandy.
0: Hola. ¿Cómo estás, Sandy?
1: Hola, aquí.
2: Hello, Luis.
0: Sandy.
1: Chambeando, amiga, chambeando.
0: Eso. Oye, ¿será que a veces nos ahogamos en un vaso de agua? Porque me imagino que tú como psicóloga, a veces te han de llegar casos que tú dices, a ver, señor, a ver, comal, supérelo.
2: Gracias.
0: Son cosas parte de la vida. Pero ¿a qué se le puede llamar un trauma y cosas que nos marcan de por vida que andamos ahí cargando en la mochila?
1: Mira, es muy importante esto que acabas de comentar, Raúl, porque ahí te va. Lo que para ti puede ser un trauma, a lo mejor para mí no.
0: Andale.
1: Entonces, el primer punto es respetar la percepción personal que cada ser humano tiene. ¿Por qué? Porque a lo mejor, vamos a suponer, fíjate, tú te acordarás que cuando éramos chamacos llegaban los tíos y nos daban que el apretón en el cachete y que el jalón de pelos y todo eso.
0: Nosotros
1: no nos generaba nada, ¿verdad? Pero hay niños que ahora que son adultos dicen, a mí sí me marcó, a mí sí me afectó porque yo no quería que me tocara ni siquiera en el pelo, ni siquiera en los cachetes, y de todas maneras, él lo hacía y mi mamá no hacía nada. Entonces sentían una herida de injusticia. Entonces fíjate, a lo mejor para mí o para ti es como que hay el tío que jalaba los cachetes, pero para otro niño, no. ¿De qué depende? De la percepción personal. Y otra cosa, también depende mucho de la resiliencia. A lo mejor tú aguantas mucho, yo no. Mucha gente dice, ay, es que supéralo. A ver, pero el problema es que cada persona tiene una resiliencia diferente. La resiliencia es la capacidad de salir adelante a pesar de los golpes y de los traumas de la vida. Pero, mi pregunta es, ¿será resiliencia verdadera? ¿O será que me hago el fuerte para que no me critiquen porque debo ir ando llorando por todos lados? Pues también hay que ver eso, ¿eh?
0: Claro. Entonces, en otras palabras, lo que estás diciendo, Sandy, es que depende tal vez de tu forma de ser si algo te trauma.

0: en no tan fuerte y después cómo superarlo.
1: Ok, mi Pau. Si es un trauma, te quita la paz, te quita la funcionalidad, no te permite tener las experiencias que te mereces aquí y ahora, ¿no?
0: Sí.
1: Segundo, el trauma hace que desarrollemos, ya les había traído este tema, la personalidad del cactus. Uh-huh. ¿Por qué? Fíjate, por más que, por ejemplo, yo, vamos a suponer que yo quiero mucho al Andrés, lo quiero mucho y lo amo y lo que tú quieras.
2: ¿Dónde
1: pero
2: va?
1: Resulta que, exacto, resulta que él tiene traumas. Entonces, Machín, cuando yo lo abrazo, cuando yo me le acerco, en lugar de que él lo tome como, wow, Sandy, qué linda, qué maravillosa, él lo toma como, quítate, me lastimas.
2: ¿Sí?
1: ¿Por qué? Exacto, es awkward porque yo no me siento bien. Bueno. Entonces, cuando tú me abrazas, es como un cactus, saca las espinas, se lastima él y lastima a los de su alrededor.
2: Y quiero que sepas ahora, que no tengo ese trauma porque me abrazan las morritas y...
0: Ay, y siente sí, amor, siente amor y cariño. Necesitaba el que necesitaba.
1: Oye, pero mira, ahora cómo superarlo.
2: Ay.
1: Miren, los traumas psicológicos, dependiendo de qué tipo sean, se superan de tres maneras. Una, con terapia psicológica clínica, por lo que más quieran, busquen psicólogos clínicos. Por
2: ¿cuál
1: favor.
2: Es la diferencia de eso de clínico y el otro?
1: Porque los traumas trabajan conductas. Trabajan conductas, trabajan lo de la aquí y el ahora, pero el clínico, el que se va al pasado, el que puede trabajar contigo desde que eres niño, es otra historia. Ahora, con terapia es uno. Lo siguiente, si usted dice, yo no creo en la terapia, yo no voy a ir a terapia, es importante que haga lo que llamamos una relación de traumas, que es, escriba todo, cheque cuáles le están quitando la paz y empiece usted mismo a trabajar en su resiliencia. Yo lo veo muy complicado, pero hay gente que sí lo hace. Y el tercer punto es desde el lado espiritual. Meditaciones, iglesia, yoga. Si usted encuentra en algún ejercicio, meditación o espiritualidad, algo que le haga bien, hágalo. Pero lo que sí le pido es que no se quede así.
0: Mi Sandy, una pregunta. ¿Qué pasa si ya detectaste este trauma que tienes? ¿Cómo recomiendas manejarlo con tu

0: familia, con tus hijos, con tu pareja, con tus padres, no sé.
1: Que no nos dé pena, Pau. Que no nos dé pena porque obviamente, a ver, la gente no sabe. Entonces la gente te va a decir, ay, ¿por qué no te quieres subir un elevador, ridículo? ¿Por qué no te quieres? A lo mejor se quedó traumado por algún encierro de niño o alguna cosa así. El trauma y las fobias van ligados, acuérdense, ¿eh? El trauma y la fobia, que es un miedo irracional, van ligados. Entonces, platícale a tu familia. Ahora, viene el otro lado, para los familiares. Si alguien le está abriendo el corazón y le está diciendo, mira, me pasó esto, mira, viví esto, no se burle. Está prohibido burlarse de alguien que le cuente sus traumas o que le abre su corazón.
2: Perfecto. Ahí está, paisano, comadre, para que usted mire. Básicamente, si usted algo le quita la paz, entonces prácticamente es un trauma y hay que trabajarlo de ahí. Sandy, ¿dónde la gente te puede seguir en redes sociales, llamarte si tienen una pregunta,
1: claro,
2: por favor?
1: Que sí. De hecho, esa es una de mis expertices más importantes. Yo trabajo mucho el psicotrauma, así que me pueden llamar al 619-451-7037. 619-451-7037. Y también lo pueden hacer en redes sociales como Sandy Caldera. Y obviamente estoy en el mejor programa del mundo, en mi única casa. El bueno, la mala y el feo, puro show.
3: Si agarra ayuda, hay un perro desgraciado que me quita la paz.
0: ¿Quién?
3: Perro que ladra mucho en la noche. Estoy durmiendo ya.

0: psicóloga Sandy Caldera sobre exactamente qué son los traumas. Y si se le puede llamar trauma o son simplemente cosas que andamos ahí cargando por la vida.
1: Dice, número uno, que no te mereces, carnal.
0: Pues sí. Dice Sandy, número uno,
1: opinar nomás,
0: para identificar un trauma, para identificar un trauma es algo que te quita la paz.
2: Así es.
0: Así, de plano.
1: Pero toda la vida, güey.
0: Entonces, paisano, comadre.
2: Híjole, qué fuerte.
0: ¿Tú qué piensas? ¿A ti qué te quita la paz? ¿Qué cosa? ¿Ya lo identificaste, sí o no? 1-855-370-3100.
1: La licor me quita la paz. Yo tenía un
0: pedo
1: con la licorería.
0: Con el alcohol, feito.
1: Yo tenía un demonio que cada vez que pasaba del trabajo a la casa, había licorerías. Y peleaba con uno. Sí. Estaba pero aferrado. Y seguía yo. Ahora sí, no me va a ganar. Y una mía después me salía del freeway y me regresaba.
3: Pero si tu papá era un borracho.
1: Es lo que estoy diciendo ya. Es el costal que estoy cargando de mi papá.
0: Yo no tengo respeto a eso, güey.
1: Está bien.
0: El alcohol, difícil. Le tengo mucho respeto.
2: Oye,
0: el
2: perico
0: también. Sí pisteo, pero no.
1: Pero
0: no.
1: Ese es secundario porque viene con el alcohol.
2: Sí,
1: si le caigo otra vez al alcohol a pegarle duro, viene acompañado de un cochinero.
3: ¡Pulpo Humberto Luna por meterte al polvo! No,
1: sí.
0: No. Señor, por favor.
2: Oye, ¿sabes también que? O sea, papás, ejemplo, que les pegan a sus hijos. ¿No? O sea,
0: ah,
2: que.
0: Sí, también.
2: Pero que les, una nalgadita, que les dan unas golpizas.
0: Y les crea un trauma de por vida.
2: Mike, o sea, ejemplo, Michael Jackson, ahorita, que el papá le decía: estás narizón, eres un narizón.
0: Y fue y se operó, ¿no?
2: Y ve hasta dónde quedó con la nariz.
0: Sí.
2: O pero sea, no te lo mataron.
1: Pero aquí le decimos podía. Al Bukimotri y no te lo ha operado.
2: Este tonto.
0: No, por ejemplo, que lo pusieron
2: se lo
0: a trabajar.
2: Decía de niño. Y de niño lo traumó.
1: Y de niño me decían feo, mi tía Belín.
2: Pero tú tienes otra personalidad. Hay gente que no es fuerte.
1: El de la cuca está bien feo. Y yo, ay, una vez vas a ver, me las vas a pagar.
2: Y mira, le sacaste lo del feo.
0: Y lo decía, pues sí, no me veas así, niño. Y ni estaba volteando el feo.
1: El ojo chueco.
0: Era la nuca de atrás, o sea, no sabían dónde estaba esa cosa.
1: Pero es así, desgraciado.
2: Pero sí hay papás que agarran y le dicen al niño, el gordo, aquí está el gordo.
0: El gordo.
2: O el peludo. Así. Y eso sí les crea un trauma.
1: También el
0: inútil. A ver, tú inútil.
1: También me lo decían a mí.
2: Sí.
1: ¡Ey, inútil, menso, feo!
3: O sea, espera, ¿verdad?
1: ¡Burro, no salió a la escuela!
3: ¿Os qué quieren que les diga si es la verdad?
2: No, pero
1: no tan directa.
0: No, sí. Pero somos niños.
1: En una carta.
2: Sí me sorprende lo de Michael Jackson, la neta, lo de su nariz.
1: Lo traumaron.
2: O sea, ¿hasta dónde llegó por este trauma que él pensaba y que no se veía bien y todo? O sea, sí afecta lo que decimos con la boca, la neta. La boca mata.
1: Cuidadito. Oye, con la boca.
0: Y hay gente, que no sabe dónde, hasta dónde parar con esto de las cirugías, los arreglitos.
2: Está cañón, que te dicen gordo y ya te estás haciendo lipo y no para.
0: Por más que se ven en el espejo, nada más no.
1: Y hasta un vato me tocó, me dijo, ay, chiquillo. Dije, no, yo me voy a operar.
3: Es verdad.
1: Antes de que me convence este desgraciado.
3: ¡Estás pechudo!
1: Pues ya no tanto.
3: ¿Por qué quieren que ya no se les puede decir nada?
1: Antes era doble D.
0: No,
2: pero una cosa es una vez y otra cosa es que te estén ahí molestando con una situación una y otra y otra y otra y otra vez. No sé, yo.
0: Ahora, ¿qué tal, por ejemplo, el abandono? Mucha gente también.
2: Sí.
0: O la falta de reconocimiento. Hay gente que se graduó, por ejemplo, de la primaria, se graduaron de la secundaria, de la universidad, y los papás nunca estuvieron ahí.
2: Sí.
0: Y eso está difícil. Gente que tal vez nunca le festejaron cumpleaños.
2: Así es. Oye, y esto no que dices del abandono es súper importante porque muchas veces tu papá se va y tú ya tienes miedo que cualquier pareja se vaya y a veces arruinas tu relación presente por algo que cometieron tus padres. Entonces, sí está cañón, sí hay que checar eso.
0: Sí, hay que más que nada, pues si tú identificas algo que te quita la paz, te quita la tranquilidad. Ese definitivamente es un trauma. Ahora, también algo que dijo la psicóloga, cada persona tiene diferente resiliencia, o sea, aguante.
1: ¿Qué resiliencia?
0: Eso feo. Aguante a cosas duras que te pasan en la vida. Por ejemplo, a lo mejor a ti que te diera tus golpes tu papá, tu mamá, pues tal vez no te dolía, pero hay gente que
1: lo dejó bien traumado. Creas una caparazón.
0: Sí.
1: Palo de feo, burro. Cochino, prieto, apestoso, lagañoso, ratero, desgraciado,
3: carachueca,
1: impotente, prieto, careticuiz,
4: come cuando hay,
1: y niño de la manada.

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6: Es inmenso.
7: Se sacó la lotería.
6: Okay. Oh, qué chido.
7: Muy bien. No reclamó hasta antes del año de vencimiento.
8: Se aguantó meses.
7: 24 millones, pero ¿qué creen?
6: ¿Qué?
7: Le tocó el doble.
6: ¿El doble? ¡Wow!
7: ¡Hijo de la fregada! Este es el rey, el príncipe.
8: El

0: siempre hay uno.
1: El que la riega.
0: El que no entiende.
1: El que se pasa.
0: Y hoy ya tenemos ganador. Llega el burro del día. Con el bueno, la mala y el feo.
2: ¡Burro del día le
3: Why?
2: Llaman!
3: What happened?
2: Porque este hombre jubilado dijo para la jubilación. Ahora okay. verán, ahora verán. Ajá. Se jubiló a los 50 y que hubo de temprana
3: Bien
2: edad.
3: Joven.
4: Órale, buena edad.
2: Con unión y todo, pues ahí le quedó una sí. feriecilla.
4: Okay.
2: Pero dijo, a lo mejor ahorita ando con suerte y me la saco.
3: Ay.
2: A la, la
3: qué
2: lotería.
3: Suertudo.
2: Ah. Y que se compra un numerito.
4: Ok.
3: Ay, yo quiero hacer eso.
2: Y que
3: lo hago.
2: No se da cuenta. Lo metió en una camisa.
5: Pero compra boleto para jugar.
2: No, necesito la FAO quiere sacársela y no compra
4: boleto. Y no compra
3: boleto. Yo quiero que te la saques tú, feo.
2: Ah, no, y se la da hoy al pelón en la frente. El boleto así, toma.
3: No, traca.
2: Entonces este güey.
4: Sí.
2: Se va y se compra sus numeritos. Tac, tac, tac. Dice, ay, voy a limpiar la casa con mi vieja y pum, pum, pum. La metió en una camisa vieja.
4: Ok.
2: Y digo, ahí después lo chequeo.
3: Sí.
2: Puro pedo. Pasan 6 meses. No se acordaba.
3: Sí.
2: Pasan 7 meses.
4: Órale.
2: Fallece la mujer.
3: Ay, ¡no! No. Ay, ya aquí todo tiene sentido.
4: ¿Murió su esposa en el proceso?
2: Sí.
4: No me digas.
2: Hijo, no tenía ni para enterrar la casa.
3: No manches, pobrecito.
2: Y de repente un día tratando de donar la ropa de la mujer, sí. ya cuando pasó el pedo.
4: Válgame.
2: Como antes, unos días antes de que pasara un año de que compró el tiquete. El vato empieza a donar ropa de la mujer y de él dijo, voy a donar también mis camisas que usaba con ella.
3: Sí.
2: De repente esculca las camisas. ¡Ah! ¡Ah, hijo! Y ve el numerito. ¡Ay, se me olvidó! Ya lo iba a tirar cuando dijo, voy a amar. Y que llamó, porque te dan un año para reclamar el premio mayor.
3: Ah, mira.
2: Llama, güey, ¿dónde me saqué unos $10? No, señor, nos sacó $10. Ok, lo voy a romper. Espérate, desgraciado. ¿Qué pasó? Se sacó 24 millones.
3: ¿Qué? Cállate. ¡Ah!
4: 24.
2: ¿Con esa mujer?
4: ¿24 millones de dólares?
3: ¡24
2: millones!
3: ¡Cállate! No, hombre, oye, es una locura.
4: Wow.
2: Tú sabes que la mente le empezó a volar y dijo, ¡ah! Salieron las noticias y la fregada.
3: No manches.
2: Y se le ocurre un reportero, ¿y cómo se siente? No, pues, bien, muy bien, gracias.
3: ¿Cómo no?
2: Y con tanto, sí. Y dice el reportero, ¿sabe que le va a tocar doble, verdad?
3: ¿Doble?
4: ¿Cómo, doble? ¿A qué te refieres,
3: doble?
2: Pues doble la cantidad le va a tocar.
4: ¿Y por qué? ¿Y por qué le tocó doble?
2: Porque se murió la vieja, pues.
3: Este
2: pues en vez de darle la mitad a la ruca, él se quedó con todo.
3: Ay,
2: esa es suerte, mano.
4: No, no, o sea.
2: Oye, bueno, qué chido.
4: 24 menos taxes, estamos hablando de
2: 15.
3: No manches, menos, es una locura.
4: A los 50 y viudo.
2: Menos 15. No, bueno, 15 le tocan.
4: Ajá.
2: Menos 7.5 si estuviera viva la vieja.
4: Ah, pues sí.
2: ¡Bora! ¡Sometió el vato!
3: Oye, qué mala suerte la señora, ¿no? Le tocó
2: qué?
3: Toda la pobreza y de repente fallece 3 horitos
2: no,
3: después.
2: No, se fue a descansar, se fue a descansar ella. Estaban peleando mucho, ya no se hallaban bien.
3: No mames.
5: Ella a descansar y en la casa también. Todos descansaron.
2: Y con dinero.
4: Uy, imagínate esa.
3: Qué
2: imagínate, loco.
4: Qué perrón, güey.
2: Saca la lotería.
3: No manches.
4: Ahora.
2: La atropella un carro. Digo, se muere.
3: Cállate tú. No, se me hace una locura.
2: Le cae un meteorito.
3: Pues imagínate que estás en tu peor momento. Sí. Así que dices, ya necesito dinero. No tienes ni para enterrar al amor de tu vida. Y de repente.
2: Sí, tenía para un
3: 20 millones llega. De dólares. Es, para
4: una
3: ti libre.
4: Es una señal eso, ¿no?
3: No te pases.
4: Es una bendición.
2: Y, no, bendición el Ajá. que chequeó. 2 días antes se le de que
3: de
2: se venciera.
3: No, qué suerte.
2: Ahora, que venciera el
4: Ahora, ¿por
3: suerte?
4: Qué no revisaba el boleto, güey? ¿Qué pasaba?
2: Se le olvidó, güey.
4: ¿Cómo se le va a olvidar?
2: Yo he comprado tickets y la chayo. A ver este, ¿cuándo lo compraste? Sabe. Aquí sé que, sí. que en enero y es junio.
3: No manches.
2: Yo creo.
5: Y Antina es como la lotería. Hace tu dinero.
2: Hey. Con la bola de estúpidos que no chequeas.
4: Sí, me imagino que debe haber premios que no se cobran, ¿no?
2: Pues no sé, yo Ajá. he comprado hasta 300 bolas de ¿cómo se llaman?
4: Quick Pick.
2: Y sí. lo regalo así en Navidad.
4: Ajá.
2: Y dicen, ay, mi tío nomás me dio 3 boletitos. ¿Qué tal si es el ganador?
4: Exacto.
2: Millones.
4: Imagínate.
2: Me las quito encima, así a las orinas, que son bien.
4: Fíjate que yo tengo un cuñado que cumpleaños, Navidad, así también siempre me regala un boleto de $50, de $100, depende de cómo ande.
2: Güey, está bien.
4: Me regala nada más una vez un raspadito y me ha salido premiado. Oye, pues creo que me gané $200.

0: oigas.
1: Pero eso no los oigas.
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3: ¿Qué tal? Muy buenos días. Les saluda Eli Venegas y este es el breve informativo del bueno, la mala y el feo. Jueza bloquea lista de Trump de Seguro Social y Ciudadanía. Una corte federal bloqueó al gobierno de Donald Trump la creación de una base de datos con información privada de millones de estadounidenses, incluyendo números de Seguro Social y estatus de ciudadanía. El gobierno federal ha pisoteado deliberadamente el derecho a la privacidad de los ciudadanos estadounidenses de una manera que amenaza el sagrado derecho al voto, escribió la jueza del distrito de Washington, D.C. Este tribunal no puede parecer impasible mientras esto sucede. China y Estados Unidos están librando una guerra en silencio y el protagonista son las tierras raras. La próxima gran batalla tecnológica no tendrá misiles ni titulares apocalípticos, sino contratos de suministro, licencias de exportación y minerales con nombres que casi nadie puede pronunciar. China y Estados Unidos ya están librando una guerra en silencio y el arma principal son las tierras raras y otros materiales críticos. Mientras en público se habla de chips, inteligencia artificial y vetos comerciales, en segundo plano se juega algo todavía más delicado. Quien controle los materiales que alimentan a esa industria controlará el ritmo de la innovación mundial. Claudia Sheinbaum responde a Ken Salazar y niega que Andrés Manuel López Obrador temiera declaraciones del Mayo. Nuevas revelaciones atribuidas al ex embajador de Estados Unidos en México, Ken Salazar, han reavivado el debate sobre una captura del narcotraficante Ismael El Mayo Zambada y las tensiones que marcaron la etapa final de la relación entre Washington y el gobierno del entonces presidente Andrés Manuel López Obrador. De acuerdo con adelantos de las memorias de Salazar, que serán publicadas el próximo 28 de julio, el exmandatario mexicano habría mostrado preocupación por la información que Zambada pudiera proporcionar. Hasta aquí llegamos con el breve informativo del bueno, la mala y el feo. Les informó Eli Venegas en redes sociales. Eli Venegas Radio. Excelente día.
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4: ¿Cómo evitar las caries rápidamente así en un 2x3 si no tengan que ir al doctor?
5: Pues lavándote los dientes, dentista, ¿no?
6: Cuidándotelos.
4: Aguas. Hay otra manera bien sencilla.
5: ¿Ah, sí?
4: Y bien bonita, y la vas a disfrutar.

0: decir adiós al enjuague bucal de ese de la noche, al sprayito que usas tú. Así que la Paola está. ¿Qué le haces así? Porque acaban de descubrir algo más chido, más bonito y más beneficioso para tu salud y aparte para tu higiene dental.
1: ¿Ala?
0: ¿Sí? Bucal, como le llaman. ¿Cómo se llama?
1: ¿Una nueva pasta de bucal? ¿Dientes?
0: ¿No?
2: Uno cepillo de seguro.
0: No.
1: Oye, hay unas cositas que te envuelves los dientes para que sean más blancos, son transparentes.
0: ¿Mm? Oh, yo sí, te envuelvo en una bolsita así con... cuando me voy de viaje.
3: Pero es cuando se te caen estos.
0: Ah, estos son, no.
2: Son dentaduras. Son dentaduras del
0: y luego la dejo así como en cloro.
1: Con
0: gotitas de cloro.
2: El feo para lavarse los dientes se los quita y luego los echa en un vasito.
0: El otro día nos agarró la chaya así en la mano y le digo, yo pongo una esprayadora.
1: Oye, ¿y utilizas la pasta que es negra o la blanca?
0: Yo tengo la pasta negra.
1: La negra dicen que te funciona mucho para tener los dientes blancos.
0: Me salió negra.
3: Y esta enfermedad.
0: No, ahí le va la cosa en serio. Dijeron que para que ya tengas una higiene dental y te evites de caries y de infecciones y bacterias que se crean en tu boca, en tu área bucal.
2: Ya sé, no comas azúcar, la noche. No comas dulces.
0: Esa es otra.
1: Sí, pero los dulces
0: no
1: te afectan a los dientes.
0: Enjuagarte la boca con vino tinto.
2: ¿Qué?
1: Oye, pero el vino tinto te ensucia.
0: Es lo que dicen los expertos. Sí. Mira, si te vas a enjuagar el alcoholcito, el químico y el ácido.
2: Son los buches con... Sí.
1: Oye, pero va a salir carísimo.
0: No, pues sí, hay botellas baratas, ¿no? Sí. Tampoco te has echado.
2: Hay botellas de
0: $8, $4.
2: $8.
0: Ándale, sí, también. En el 99.
2: Yeah.
1: Oye, ¿y qué tal?
0: Podrido,
1: y vas a oler alcohol.
2: ¿Sabes dónde es caro el vino? En el restaurante.
0: Ay,
2: sí, le exagera.
0: La botella que te venden en la licor por 9, el restaurante te la dan 60.
1: ¿Qué?
0: Ay, te ponen. Ajá, el mesero te la hace de lujo.
2: Así. Sí, no, y lo que te la abren y te la sirven. Y vale $8
0: el vino. Y lo le ponen nombre.
2: Cabernet.
0: El señor le jabonés.
2: Sí, nada que ver.
1: Y uno cae. No, puede ser.
0: Y viene de ahí de Napa Valley y son muy buenos vinos.
2: Ey, la compras en la farmacia, güey.
0: No, la neta. En la farmacia está loco.
1: Ok, compras un vino de la farmacia. Y luego
0: te haces el enjuague bucal en la noche.
1: Sí, así.
0: Ahora sí, si quieres cuidar bien tu cuerpo así para que las lombrices tampoco les caigan cariecitas, bien, te lo tomas.
1: Sí.
2: Pues total, es tu propia boca, ¿no?
0: Pues
2: te lo estás enjuagando.
0: Porque supuestamente, la neta, Pau, en la noche dicen que es cuando uno acumula más bacteria, güey. Porque se le aceda la boca.
2: Sí.
0: Y aparte ahí se crea una capa de bacteria. Que si te la tomas en la mañana, cuando amanece, te tomas un vaso de agua, te la pasas, te infecta el estómago, toda esa bacteria cae en tu estómago.
2: Ok, pero hay que hacer el buche.
0: ¿En la noche y en la mañana? Noche
2: o en la mañana.
0: En la noche y en la mañana.
2: O en los dos.
0: Una para que amacice.
1: Y en la tarde te lo tomas. Entonces ya.
0: Ahí lo vas a cargar.
1: Me estoy lavando los dientes, mi amor.
0: La Pau dijo algo interesante, güey. Se ponen prietones por el vino tinto.
1: Sí.
0: Prietones.
1: Entonces, hay gente que toma mucho y trae los dientes morados y la lengua morada en ese momento que
0: prefiero
1: se está tomando.
0: Prefiero traer la morada que blanca de bacteria.
1: Cuando traes...
2: También, aparte. ¿Sí? Aparte.
1: Tú hay como cepillos de lengua. ¿Mm? Esos que todos los días dicen que te tienes que cepillar la lengua.
0: Es como un rastrillito que
1: y lo pasas así.
0: Y te sacas como una masa, como un. Sale como
1: hay,
0: un sope.
1: Hay doctores que dicen
3: no
1: que es
3: como
1: bueno.
3: Como Alejandro Fernández.
1: Y hay otros que no. Pero lo tenía en la garganta, don Tela.
2: Sí, aparte.
0: ¿Qué tenía?
1: Dicen, nada, un run que según tiene algo en la garganta.
2: ¿Qué?
0: Pues que andaba haciendo.
1: En la parte de atrás de la lengua.
2: Su mecha. Oye, feo, ¿y esto de qué es lo que provoca caries? ¿La bacteria o qué?
0: La bacteria provoca caries, güey.
2: Pues ya entiendo.
1: ¿Qué?
2: Pues con el buche y con el enjuague, empedas a la bacteria y
0: claro,
2: no te hace
0: y se
2: daño.
0: Duerme.
2: Ya en que acá.
0: Y la lombriz.
1: Con doctores como ya ustedes vamos a durar.
0: Qué bueno lo que
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1: El chisme es.
0: ¡Mira!
1: Híjoles, les voy a hablar del Siú.
2: ¿O de Poncho Lizárraga de la banda El Recodo?
1: No.
2: ¿O de quién?
1: Ay, pues ¿de quién?
2: Pues así es, Poncho.
1: Cristiano Ronaldo.
0: Está llorando.
2: ¡Su!
1: Ay, qué
0: hermoso.
2: ¡Su!
1: ¡Su!
2: ¡Su! No,
1: Siú.
2: Ese es el Recodo.
1: ¡A Siú!
2: No.
1: Le voy agregando letras. Oigan, les tengo un chisme del Cristiano.
0: ¿Qué pasó?
1: Y les tengo un chisme de la Georgina.
0: Mejor que lo,
2: ¿qué pasó?
0: Mejor que lo del vino.
1: Neta, mejor que lo del vino. Ellos también se lavan la boca con vino.
0: ¿Qué?
1: Pero ahorita les cuento lo que va a salir de su boca. ¡Ay, es una locura! ¡Chismes!
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5: Buenos días, estas son noticias del este de Texas.
10: Un joven de 16 años y su hermana mayor fallecieron el domingo por la tarde en un choque frontal en la carretera US 271 cerca del límite del condado Titus, según el Departamento de Seguridad Pública. Los agentes acudieron al lugar del accidente alrededor de las 2:32 p.m. del 21 de junio. Las investigaciones preliminares indican que un Nissan Altima que circulaba en dirección norte invadió el carril de sentido sur y chocó frontalmente contra un tractocamión Kenworth. En otra nota local le cuento que la policía de Jacksonville investiga dos incidentes con armas de fuego ocurridos la noche del domingo, incluido uno en las inmediaciones de un parque local que dejó tres hombres heridos. Según el Departamento de Policía de Jacksonville, se recibieron múltiples llamadas al 911 informando sobre un tiroteo en la zona de Lincoln Park cerca de MB, Davis Drive y Holloway Avenue. Alrededor de las 9:35 p.m., la policía confirmó que el tiroteo en el área de Lincoln Park estaba relacionado con un evento anunciado en el parque bajo el nombre de Sunday Fun Day. Finalmente, le cuento que la ciudad de Chandler ha nombrado a un administrador municipal interino tras la renuncia de Kalon Rollins, quien citó diferencias de liderazgo con el Consejo Municipal y la continua rotación de personal en el ayuntamiento. Las autoridades nombraron a Joseph Yazampani como administrador municipal interino. Para enterarse más, vea los noticieros de CBS Canal 19. Les ha informado Juan Martín Ovalle para La Invasora, siempre informando a la comunidad.
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13: Condiciones para hoy martes, parcialmente nublado, máxima 93, mínima 76, solo 15% la probabilidad de precipitación. Para mañana miércoles esperamos 94 la máxima, mínima 73, escasas probabilidades de lluvia. El jueves, condiciones similares, parcialmente nublado, máxima 94, mínima 75, lo mismo el viernes, máxima 94, mínima 76 y parcialmente nublado. Para La Invasora, con el pronóstico del tiempo, Juan Martín Ovalle, el padrino de La Invasora.
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1: Oigan, ¿qué creen?
2: What happened?
1: Ay, que se metieron con mi Siu. ¿Eh? Siu.
2: ¿Con Poncho Lizarra?
1: ¿O no, qué? No.
0: ¿Con qué?
1: Cristiano Ronaldo.
2: Ay. Es Su. No hay I ahí, Pau. No hay. Ay,
1: oye, ¿qué crees? Te tengo chisme de la Georgina, de su esposa y del Messi. Oh, my God. I'm very pambolera.
2: ¿Y qué pasó?
1: ¿Qué crees que pasó?
2: ¿Qué pasó?
1: A Messi le dieron puro cemento.
2: ¿Eh?
1: ¿Cómo? Ay, ahorita les cuento.
2: ¿Dónde?
1: Pobrecito.
2: ¿Le dieron piso?
1: Sí.
2: ¡Nombre!

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0: ocupada.
1: ¿De qué o qué?
0: ¿Qué creen, chavos?
1: ¿Qué? ¿Qué pasó?
0: A Lionel Messi le salió y le pusieron algo bien extraño.
1: ¿Eh?
0: Entre las piernas.
2: ¿Aso?
0: Sí. Messi.
2: ¿Qué le
0: ya
2: pusieron?
0: Ya no es el mismo. Algo le salió entre las piernas a Messi.
1: ¡Ay!
0: Le salió algo como grande.
1: ¿Eh?
0: Y medio dorado.
2: ¡Aso!
0: Y termina con una bola hasta la orilla.
1: ¡Aso! ¡Ay!
0: ¿Qué es eso?
2: No me digas que le salió como...
1: ¿Es de oro?
2: Como un nudo de nervios en la pierna, algo así.
1: ¡Ay, güey!
0: ¡No! ¿Nervio? No es un nudo de nervios, es más largo que eso.
2: ¿Qué? ¿Un kilo de aguayón?
0: Es como... Ay, no sé cómo
2: es que como lo describes, Pau.
1: Es miren, como New York steak.
2: Ok.
0: Es largo.
2: Ok, sí.
0: Es ancho.
1: Mm.
0: Y tiene un círculo en la punta.
1: Mm.
2: No, pues sí, se escucha muy peligroso eso, ¿eh?
0: Y se lo pusieron en medio de las piernas.
1: ¿Será? ¿Qué?
0: Sí.
1: ¿Lo van a operar o qué?
0: Ay, ya sé qué es.
1: ¿Para qué es?
0: Es la Copa del Mundo. ¿Qué creen, chavos? Que le hicieron a Lionel Messi la estatua más alta del planeta. Y muchachos, le pusieron la Copa del Mundo entre las piernas. Feo. 26 metros de altura.
1: ¿Eh?

0: ¿Cómo
1: la
0: mía? Un brazo, 3,800 kilos. Todo el busto, o sea, todo el, la estatua.
1: ¿Al busto el mío?
0: 12 toneladas.
2: ¡Órale!
0: Imagínate, tiene cintura, tiene todo. ¿Qué? Les quiero enseñar la foto. La gente se está riendo, o sea, mucha gente está súper feliz, pero la gente se ríe porque le pusieron la Copa del Mundo literal en medio de las piernas y dicen, ¿qué es eso?
2: No, no, pues es que
0: está haciendo .com.
2: Es que sí es como él la festejó.
0: Sí.
2: ¿No? Con la Copa del Mundo.
1: La
2: ¡qué
1: última,
2: padre!
1: La
2: no, y aparte podría ganarse la
1: ¿podrida?
2: Podría ganarse la segunda copa también en este mundial. Pues,
1: va muy
2: es,
1: bien,
2: es contendiente.
0: La está rompiendo punto.
1: ¿Quién es el que ha metido más goles en esta copa ahorita?
2: Hasta ahorita él. Lionel Messi.
1: Él.
2: Lleva cinco, güey. Cinco goles.
0: No manches. Sí. Y apenas dos partiditos.
1: Sí.
0: Imagínate. Oigan, ¿y qué quién? ¿Qué creen? Que hay un chavo que no queremos en esta cabina, que es un futbolista que se llama el Joao. Joao Neves.
1: ¿Quién es ese güey?
2: Joao Neves.
1: Bueno, muy a fuerza topo a Cristiano, andar topando a Joao.
2: Pregunta, ¿y por qué no queremos a Joao Neves?
0: Joao Neves no lo queremos.
2: ¿Por qué?
0: ¿Qué creen?
2: A ver.
0: Que anda ahí con su novia molestando al Siu. Sí, fíjate que dice la novia anda pues viendo todo el tema del mundial, acá ganador, triunfante. Este muchacho, su novio, el Joao Neves, tiene 21 years old.
1: ¿De dónde es ese güey?
0: ¿Dónde es pelón tú que conoces a todos
2: Portugal,
0: los jugadores
2: ¿no?
0: de
2: ¿Portugal?
0: Todo el mundo? ¿Él nació en Portugal?
2: Sí, me imagino que sí.
0: Ok.
2: Sí.
0: Entonces, ¿qué crees?
1: ¿Es portugués?
0: Que de repente la gente, este hombre dice que no pasaba el balón, no le pasaba el balón a Messi, al Cristiano Ronaldo, el sí.
2: Ah, ok, ok.
0: Y la novia en sus redes sube una foto y le comenta a un fan. Ay, dile que le pase el balón al su. Y ella dijo, no, ya que se retire ese viejito.
1: ¿Eh?
0: Tu goat es un selfish. Así puso la hija del maíz.
2: ¿Por qué le dijo que es un pescado?
0: No, no le dijo el fish, le dijo selfish con ese.
1: ¡Oh!
0: Así le dijo.
1: Pescado solo.
0: Así, selfish.
2: ¿Qué significa eso?
0: No sé, pero así le dijo.
2: Ah, ok, eso
0: ¿qué es el fish, feo? Tú que eres bien gringo.
1: Eso quiere decir que es un envidioso y que nomás para él es un yo.
0: Así
1: eso
0: le dijo.
1: Quiere decir
2: que el Cristiano Ronaldo es bien envidioso.
1: Está baboso el vaco.
0: Eso le dijo la novia. ¿Y qué creen?
2: ¿Y qué pasó?
0: Que el Joao Neves tenía 5 millones de seguidores en Instagram y ya perdió 2. Y tenía 5 millones de seguidores en TikTok.
1: 2 millones perdió.
0: Y ya le queda medio millón. Y sigue restando esto. Todo por
1: pero
0: su
1: él
0: novia.
1: No dijo nada.
0: No, pero él como no siempre. Le quiere pasar el balón. Él no lo hace parte
3: como
0: del juego.
3: Siempre, las mujeres metiéndose.
0: Del pastel.
3: ¿Para qué se mete en el trabajo del novio?
0: ¿Por qué no le pasa el balón al Siu?
1: El
0: si todo el mundo
1: quiere.
0: Lo quiere ver meter un golazo,
1: no,
0: hacer quieren, algo al respecto.
1: Quieren que gane y se retire con una Copa del Mundo.
0: Pero hay gente bien envidiosa pues que no quiere que él se brille y luzca. Como a Messi todos lo apoyan y lo ayudan.
1: Antes no.
0: Y a Cristiano todos le dan la espalda.
2: No solo a Messi. No. Ayer lo vi con Mbappé también. Sí, en
1: también
2: Francia.
1: ¿Lo apoyan?
2: Dembélé le puso el balón ahí. Va, toma, suma Mbappé. Otro gol.
1: No, es que si el gol va, te va a estar seguro, pasa.
2: Pero es que si tienes un jugador con y en Noruega también, con Erling Haaland, los jugadores buscaban Haaland.
1: Claro, si es que la meten, pues pásasela el que la mete.
3: Como en México, que tienen a.
0: Sí, lo tenemos.
2: Sí, claro.
0: Y también tenemos a
2: Raúl Jiménez.
1: No.
0: Y si de al lado de él está. ¿Y sabe quién va a meter gol también de él?
2: No sé.
0: Wow. Es que me apagó el micrófono.
1: ¡Altemo!
0: Oigan, pues a ver qué pasa con esta situación. No le ha querido pedir disculpas.
1: ¡Que lo corran!
0: Púchale, mira.
4: Nós sabemos o que o Cristiano fez pela nossa seleção, pelo mundo do futebol, mas neste momento sinto da parte dele e de todos nós que ele é um de nós, que é mais um para ajudar, não é diferente dos outros, está aqui para dar o contributo que toda a gente vai dar.
2: Aí está.
0: Lo que dijo fue, Arsen,
1: que gacha es mi novia.
2: Sí, eso
0: fue eso.
3: Que no se meta.
1: ¿Qué dijo, güey?
0: A ver, don Tela, ¿usted qué habla por inglés?
3: Fácil, dijo. Lo que pasa es que Cristiano ya está viejito.
2: Joao Neves dijo que
3: es uno como todo.
1: ¿Colaboró el vato?
2: Cristiano es un. No, Joao Neves es un jugador de 21 años que ahorita está. Yo lo entiendo porque está jugando en el PSG.
1: Sí.
2: Acaba de ganar la Champions con el PSG y la mentalidad del PSG es que todos son un equipo. Sí, es bueno el chavito. Pero tiene 21 años.

0: no metido.
1: Y no, pues lo que pasa es que lo que hizo Cristiano para que lo supere otro jugador está difícil.
2: Claro.
1: De Portugal. Y ahorita lo que el chavo lo dijo ahí es que Cristiano Ronaldo es uno como todos en ese equipo. No es ni más ni menos.
0: ¿Eh?
2: No, claro que es más. No,
3: sí, sí es más.
0: Ah,
3: sí es más.
0: Qué chido.
2: Sí, puede ser que,
1: también el... Pero es que...
2: O sea, todo lo que ha trabajado...
1: Pero la mentalidad de John Neves es como la mentalidad del director técnico que él tiene en el PSG.
3: Claro.
1: Que todos somos un equipo, no hay uno más que otro.
0: Pero pues el equipo...
2: Todos son un equipo, pero hay personas que sobresalen más que otras.
3: Así se debería de jugar, pues es que pero claro. Sí, o sea, la...
0: Pero si es todo un equipo...
3: La experiencia que tiene Cristiano
0: no manches. Tú tienes que pasársela al que está metiendo el gol, porque eres equipo.
2: Claro.
0: Pero no, no, yo lo quiero meter, yo.
2: Exacto. Ay, pero bueno... Lástima, pobre del Su, anda bien triste.
1: Hoy juega.
2: Hoy va a meter 45 goles.
3: ¿Cuántos tiene que meter el capitán hoy para reivindicarse?
0: Cinco nomás.
1: No creo.
2: Para estar como
1: déjate
2: Messi.
1: Tú los goles, olvídate de los goles.
3: Ah, olvídate
1: de los goles.
3: Okay,
1: que jueguen con él.
3: Sí, okay.
1: Que jueguen con él, primero que nada, porque no va a jugar, no va a meter goles.
3: Ah, ok, pero nos olvidamos de los goles, aquí no, los goles no importan.
2: Sí. No, sí importan, pero no tanto.
3: Como
2: no,
3: Messi.
1: Importan que ganen.
3: Como Messi, que él sí mete goles.
1: Sí. No tengo ganas de pelear con los Messi lovers. Ahorita.
3: Dos goles ayer, hermosos.
2: Beautiful.
3: Precioso.
2: Golazo.
3: Un penal errado. Pero ¿qué tal los otros dos golazos?
0: Okay, ¿a quién se los metió?
3: Calidad.
1: Erraron el penal y se apagó Argentina. Estaban Messi caminando.
0: ¿Quién erró?
4: En Argentina nací, tierra de Diego y Lionel.
1: Callate.
2: Jamás
1: olvidaré. Naciste en Chihuahua, cállate, pelón.
3: Porque salvadoreño soy.
2: Miren, no vamos a hablar ya de hombres, vamos a hablar de las mujeres. Ahora les voy a hablar de la Georgina, la esposa del Siu.
3: Ay, que sí,
0: ¿qué dijo? Ella también se quedó.
3: Con todo respeto a Cristiano.
1: Ey, es la mujer, comandante.
2: Tienes que respetar a tus mayores. Bien,
0: pero no mete goles, Georgina quiere a alguien que se la que le meta
2: goles. A Georgina Cristiano le debe de meter una goliza entera.
0: Sí.
2: ¿Cuántos niños tiene?
0: No mete en la cancha.
1: Cuatro con ella y uno aparte.
2: Ahí está, ¿ves? Ahí les va.
0: De in vitro.
2: Georgina, además de ser bonita, ser empresaria, ser influencer, ser mamá.
3: Argentina.
0: Ah, también.
2: La verdad.
1: Es española. Española, Argentina.
3: Argentina, señor. Búsquele bien.
2: No importa de dónde es.
0: Pelón es español también.
2: ¿De dónde
1: es? Sí, es argentina española, pero ella se identifica como española.
0: No, aquí no hay equipo tampoco, no se ponen de acuerdo.
2: Yo les voy a decir algo. Algo que sí estoy segura. No decía que ella no sé si como Angelita Aguilar nos diga que es 20% de aquí o 30% de acá. Pero lo que sí sé es que ella es talentosa. Nunca la había escuchado cantar y fíjense que está con una de sus niñas.
0: Cántala, Georgina.
2: Está cantando ópera.
3: No.
2: Hay una canción que se llama Vivo por ella, que la canta Marta Sánchez con Andrea Bocelli, que es un rolo.
3: Sí, fue el tema de una novela, de hecho.
2: Vivo por ella. Quiero que escuchen cómo ella le está enseñando a la niña a cantar. Georgina, ahorita.
5: Por eso deja que la canten ellos.
1: Póngala pues, señor.
2: Póntela, cállese la boca.
5: La hija canta muy feo.
2: ¡Cállese!
1: La mamá.
2: Usted berrea y nadie lo molesta.
0: ¿Y la mamá unta?
5: She hurt my ear. Oh, that's ugly.
2: Ya. Ya cállen este viejo.
5: Hasta ahorita todo lo que oído no canta nadie bien aquí.
1: Señor, la niña está cantando entonada, sí.
2: Y canta mejor que usted.
0: No. Esto queremos. Oye, bájenle mejor.
2: ¿Dónde está la voz de Georgina?
0: No sé.
2: Me la cortaron. ¿Ves?
5: ¡Oh, my God!
2: ¡Póngale play! ¡Ahí va la Georgina!
0: ¿No está?
5: ¡Horrible! Se oyó todo eso.
2: ¿Dónde la...? ¿Usted canta?
1: ¿Qué
2: horrible?
1: A ver, Georgina, cante usted vivo.
2: A ver, cante vivo por ella.
1: A ver, cante usted.
2: A ver, cante vivo por ella.
5: Esta canción.
1: Échese como un perrón.
5: Esta canción es una canción vieja.
2: Cántela, a ver si muy.
5: Yo canto solo canciones nuevas.

0: payaso.
1: ¡Eso!
2: ¡Fuera! No,
3: sí, canta muy gachón.
1: ¡Me van a cambiar a la radio, docena!
2: Oiga, no, pero faltó Georgina. Georgina canta precioso. Sí, a mí me sorprendió la voz de Georgina. Se lo digo, en buena onda. Bien bonito canta. Y está bien bonito este video porque está Georgina cantando salida de la ducha con su cabello mojado.
0: ¿Qué?
2: Y su mini pijama. Con su hija.
0: Es la pareja del comandante. Bájenle.
3: Sí, pero Georgina super mega.
2: Ahí está Georgina.
3: Y Antonella de Messi también.
2: Pero Antonella no canta. Georgina canta.
0: La esposa de Messi.
2: Qué bonito canta. Y qué bonita pijama. Micro mini traía. Ella con su cabello mojado.
1: Ponta el video.
2: Mira, ve el marranito.
0: Es la esposa del capitán.
3: Hay que buscar el video.
1: ¡Ay, ya la vi!
2: Pero ojalá podamos poner su voz.
1: Como cantante no me gustó el.
2: Esa es la niña.
1: Ahora hay que ver el video.
2: Sí. Oigan, pero la neta, qué bonito es cuando los papás les enseñan a sus hijos cultura. La música es cultura. ¿Ustedes qué le enseñaron a sus hijos cuando ellos eran pequeños?
3: Bueno, yo les enseñé a ahorrarse dinero en las palomitas, por ejemplo, en el cine. Sí. ¿No? O sea, cuando yo ya sacaba, ¿te acuerdas? Los botes de las palomas de la basura, mandaba a mis
2: Ayer le conté a alguien eso que haces de las palomitas. Y me dice, ¿qué? ¿Es en serio? ¿Por qué hace eso? No entiendo.
3: Claro, porque te ahorras $10.
1: No, más, güey. Más, el refillable de las palomitas ahorita está como 20 bolas.
3: ¿Se acuerdan la última vez que fuimos al cine?
1: 20 bolas.
3: Yo me encargo de las palomitas.
2: No me digas eso.
3: Todas eran de la basura.
2: ¡Qué asco! ¡Qué horror! ¡No!
3: Pero bien que esa Paula dijo, un refill, por favor, claro.
2: Eri la muela, aquí no tienes. Puedo confiar en ti nunca.
3: Y lo hace, con chocolatitos, claro.
2: Ay, cállate la boca.
0: Y se habían caído en el suelo.
2: Y las hizo. ¡No!
3: ¿Quieres refresco? Ahorita te lo traigo.

0: A ver. Enseguida volvemos con esto. 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
1: Ya vamos a regresar a continuación con la pregunta difícil.
2: ¿Cuál es?
1: A ver, hay un video de una chica en redes sociales preguntando. ¿Cuál sería el equivalente?
2: Sí.
1: A regalarle flores a una mujer, pero para un hombre.
2: Ay, sí, ayuden.
1: Porque, por ejemplo, para nosotros los hombres, no, pues, digo, las flores no son muy comunes. Hay algunos hombres que tal vez les gustan. Pero, ¿cuál sería el equivalente?
2: Sí, ¿cuál? Yo quiero saber.
1: Ajá.
2: O sea, que porque, pero un detalle que, o sea, si tú llegas con flores a una mujer, 10, 20, 30 veces, te gustan las flores.
1: ¿Qué?
2: Y ay, son flores, no es como un regalo de una vez. ¿Qué? Entonces debe de haber un regalo repetitivo para el hombre.
1: Hay varios, claro.
2: ¿Cuál?
1: Sí. A ver, ¿cuál sería? 1-855-370-3100. Ahorita regresamos, ¿eh?
3: Sí, ay, qué rico.
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0: Regresamos con la pregunta difícil. Una chica en redes sociales pregunta cuál sería el equivalente para nosotros los vatos. Que le regalen flores, por ejemplo, cuando le das flores a una mujer, ¿cuál sería el equivalente para nosotros los vatos?
1: Que se moche de perdiz.
0: Pero que valga lo mismo, con la misma frecuencia. No, ¿qué sería?
1: ¿Tres veces?
0: ¿Tú qué piensas? A ver, 1-855-370-3100. ¿Qué tal? Yo diría que a lo mejor un PlayStation.
1: ¿Qué?
0: Sí, güey.
1: Un masaje, güey.

0: A ver, chavos, en la pregunta difícil. Hay un video que se está haciendo viral en redes sociales, ya de que acaba de pasar un día festivo importante, sobre todo para nosotros los vatos, que nadie peló, pero está bien.
1: ¿Qué día?
2: No le muevas tanto, no le muevas ya, hombre, güey.
1: ¿De qué estás hablando?
0: Del Día del Padre.
2: Mira, ni se pudo.
3: Nadie se acordó.
0: Lamentablemente.
1: Sí,
2: me dieron un sombrerito ahí, mal pedo.
0: Está bien, por lo menos se dieron algo. No, a mí ni las ni los buenos días me dieron, güey.
1: Ay, qué triste, triste.
2: Es mentiroso, güey.
3: No eres papá, esto es lo importante.
0: Bueno, pues sí. Y esta chica dice, a ver, muchachos, ¿cuál sería el equivalente? Porque para una dama, cuando tú le das flores, la mayoría de las mujeres les gusta.
1: A mí esa es una gran pregunta, Pelón.
0: A ver, ¿qué pasó?
1: La neta, yo soy bien detallista. ¿Qué puedo regalar que sea algo recurrente que le pueda gustar a alguien? Yo sí.
0: Como a una damita darle flores, o sea.
1: Algo así.
0: Por ejemplo, a ustedes se les puede dar flores cada semana y van a estar felices.
1: Y vamos a estar extasiadas.
0: La mayoría de las mujeres.
4: Tengo una duda. ¿Cuál es el equivalente de regalar flores a las mujeres en los hombres? Sí. O sea, explico. Porque, pues, los hombres cuando nos quieren hacer feliz van y nos compran flores. Pero, ¿nosotras qué podemos regalarles a ustedes para que ustedes estén más contentos?
0: Okay.
4: Quiero saber.
0: Muy bien.
2: Una nochecita de pasión.
0: Sí, muy guapa la Chayo.
2: Si te vas al precio, a mí que me den el triple de lo que le doy a la Chayo. Porque le compro esas de mezcladas como girasolcitos.
1: Sí.
2: Cuesta $7.99 cada una, que me dan unos 30 bolas.
1: Pero algo, que te lo den como. O sea, ¿qué te puede dar? Porque, ejemplo, yo voy y busco un regalo para un hombre y digo, ok, yo regalo experiencias. Voy a regalar. Ahorita la última experiencia.
0: ¿Qué experiencia vas a regalar?
1: Voy a regalar una experiencia astral.
2: ¿Cómo? Mira cómo
1: aparte
2: tengo experiencia.
1: De esa experiencia. Un simulador de un avión, pero un avión comercial. Y es una hora y tiene todos los botones y todo. O sea, intento regalar experiencias.
0: Una hora en un simulador. ¿Está chido?
2: ¿Qué tal un simulador? Una simuladora. Una muñeca que simule.
1: ¿Yo por qué voy a regalar una muñeca?
0: ¿Cuánto cuesta una hora en un simulador?
1: Me costó por persona 210, algo así.
0: Ah, está chido.
1: Sí, fueron como 500 con todo.
2: Está padre. ¿Tú también?
1: Pues sí, voy a vivir la experiencia.
2: Pero pues no, ¿qué no es para él? ¿Que no era para él?
1: Pues sí, pero
5: no se va a concentrar el pobre tipo ahí.
1: Ay, guay.
5: Va a ir a chocar el avión.
1: No, pero
5: va a estar viendo las piernas.
2: O le va la experiencia también ella mientras vuela.
5: Bueno,
2: yo meto los cambios.
1: A ver, ahí está palanca.
5: No necesita cambios el avión, Paola.
2: Levántalo.
0: Pero eso está chido, eso está chido. Si al vato le gusta eso, es padre.
1: Pero mi punto es, o sea, ¿cómo das? O sea, un regalo continuo, no sé. Yo puedo regalar a alguien que hace ejercicio, a lo mejor le regalo snacks de ejercicio, snacks de esto.
2: ¿Eso?
1: Pero,
0: ¿qué tal?
1: Flores.
0: ¿Qué tal si al vato le gusta pistear unas botellitas?
1: No, vas a regalando botellas cada mes, lo vas a volver súper alcohólico.
2: Pero depende cuánto cuesta el
0: Hay gente
2: el
0: que colecciona botellas o le gusta tenerlas en la cantinita, un tequilita de vez en cuando.
1: Sí.
0: Claro, uno. ¿Qué tal un 6, un 12, un 18?
1: Cada mes, así aquí está tu 12.
0: Aquí está tu 24.
2: ¿Por qué no?
0: ¿Qué tiene?
2: ¿Qué tal un ramo de esos buchones? Yo le doy a la Chayo algo. Ay, costó $180 porque salen bien caras.
1: Sí.
2: Y que me los dé, pero también ella en puros de 100, así como flor.
1: Ay, qué rico.
0: Bueno, ¿Cómo?
1: Este sí que regale un buchón, chon.
0: Tú quieres puro dinero. Puro dinero quieres.
2: Pues algo que valga la pena, ¿qué pues? ¿Qué más?
0: Pero es dinero, güey. A ver, mira.
2: Por el dinero, ¿tú sabes cuántos masajes agarro?
0: ¿Tú qué piensas, paisano? 1-855-370-3100. A ver, tenemos a Juanito.
2: Una barrita de plata, de oro.
0: Hola, Juanito.
1: ¿Continuó?
0: Compadre, ¿cuál es el regalo equivalente? Sí, eres tú. ¿Cuál es el regalo equivalente de flores a una dama para un vato, güey? ¿Tú qué dices?
6: Que se queden calladas. Es lo mejor que me pueden regalar.
3: ¡Silencio!
2: ¿Cuánto tiempo? Porque no aguantan mucho.
3: ¡Todo!
1: ¡Media hora!
0: Pero eso sí, la veo difícil.
1: ¡Grosero!
0: ¿Qué tal?
1: ¿Qué te regaló? ¡Cállate! ¡No manches!
2: Chayo, te voy a regalar flores. Ten tu regalote. $200. No más una hora, dame de silencio.
0: Sí, no está mal.
1: ¡Cállense! No
0: está mal, fíjate que no está mal.
1: Oye, tú, Pelón, que te regalen juguetitos.
0: Puede ser, claro, juguetes, claro.
1: Pero para ti es fácil por los juguetes, porque sabemos lo que te gusta, pero hay veces que uno no sabe qué le gusta.
2: Herramienta.
0: No creas, no es tan fácil.
1: Pero en algún punto te vas a acabar todos los martillos.
2: No,
1: los
2: hay mucha herramienta nueva, mi hijita.
0: ¿Qué tal PlayStation y por juegos. Ejemplo, unos jueguitos también?
1: Juego por mes. Pero los puedes descargar, ¿no? A lo mejor ya. Darte una tarjeta de regalo.
0: Ya los juegos físicos no se compran, Pau. Sí. Se descargan. Entonces, ya los compras en línea, los guardas. Y está chido también. Si al vato le gusta, mira, si al vato le gusta, por ejemplo, el sonido. Entonces regalarle.
1: La changa.
2: Grítale.
0: No, le compra sus bocinitas.
1: Pero mira, ¿cuántas veces le puedes comprar bocinas?
0: Yo, por ejemplo, ahorita ando requiriendo unas bocinas nuevas.
1: Sí.
0: Un woofer para ponerlo en el cine, transió. Para ver el fútbol y todo el rollo.
2: Una bocina vieja y se lo transearon. Ya ahora se la dieron al pobre.
0: Hola Yulay, a ver, ¿cuál es el equivalente regalarle flores a una mujer pero para un vato? ¿Tú qué piensas?
7: Yo diría que un par de season tickets a su deporte favorito,
0: season tickets.
2: Ay, no, está buena.
0: Eso está chido.
1: Oye, Yuli, pero, o sea, a nosotros si nos regalan flores cada mes somos felices. O sea, comprarle un boleto para fútbol cada mes.
7: No, solo lo pagas en paquetes. Por ejemplo, puedes pagar una season partial, la mitad de la sesión puede ir contigo o con un amigo, o sea, que le da la libertad de tener un guys night out o con uno.
1: Yuli, perro, te vamos a poner un altar.
0: Qué bárbaro, Yuli.
1: Regalo.
0: Sí, o sea,
1: la neta se la rifó.
0: Le gusta el básquetbol, le gusta el béisbol.
1: Oye, ¿y cuánto cuesta eso más o menos? O sea, no sé, de básquetbol.
2: 300.
0: Sí.
1: Toda 400. La temporada.
0: Ay, sí. No. ¿Tú qué piensas? Ahorita regresamos. 1-855.

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3: A ver, señores, estamos en vivo a través de YouTube, arroba bueno, mala, feo, para que te conectes. Veas este video, esta chica preciosa, ¿eh?
4: Muy bella.
3: Muy bonita ella. Haciendo una pregunta muy interesante. La pregunta difícil.
4: Sí.
3: Es, ¿cuál es el regalo equivalente para las damas? O sea, porque para las mujeres, la mayoría, darles flores.
4: Es lo máximo.
3: Es un regalo, digo yo, seguro. Sí. Bonito. Se emocionan, les gusta. Está padre.
4: Es algo muy delicado, la hace sentir femenina, la hace sentir amada, deseada. Es algo muy romántico regalar flores.
3: Sí.
4: O sea, ver un hombre, ya no hay hombres así como los de antes que eran tan detallistas y todo. O sea, si ver un hombre con un ramo de flores cargándolo, llevándolo.
3: Como las de antes tampoco.
4: Sí hay, sí hay, por supuesto que hay.
3: Claro.
4: Pero ahora, ya regalan otras cosas, ¿no?
3: ¿Cuál es el equivalente darle flores a una dama, pero con un hombre? Eso es lo que pregunta esta chica.
5: Tengo una duda. ¿Cuál es el equivalente de regalar flores a las mujeres en los hombres? O sea, explico. Porque, pues, los hombres cuando nos quieren hacer feliz van y nos compran flores. Pero nosotras, ¿qué podemos regalarles a ustedes para que ustedes estén más contentos? Quiero saber.
3: A ver, ¿ustedes qué piensan?
4: ¿Qué puede ser?
3: 1-855-370-3100. A ver, tenemos a Juanito con nosotros. Hola, Juanito.
6: Esa morra yo le doy flores todos los días.
7: ¿Qué onda? ¿Qué onda? ¿Cómo andan arriba, Chicago?
3: ¡Chicago! Oye, Juan, ¿qué regalo sería equivalente para nosotros los vatos? ¿Tú qué dices?
7: Pues mira, carnal, la neta son las chelas.
3: ¿Una chela?
4: Una chela, sí, Juanito.
7: Si llegan con un docecito así el fin de semana, oh vaya, que te dejen ir una barra.
4: Ay, que la verdad ya cambió la cosa.
3: Carnita asada, güey.
4: A ver, que te hagan una carne asada.
7: Y eso nos hace feliz a nosotros. Sí. Carnal, vete a la barra, échate unas chelas con tus amigos. Y regresa.
6: Ay, qué rico, vete al billar, ¿eh?
4: Oye, ¿la barra es donde están las mujeres en calzoncitos?
6: Unas.
7: Sí, a
4: güey. Ah, no, mejor en la casa te hacemos una carnita asada.
6: Ay, no, ya, pues, ya.
4: Te
6: ya,
4: pongo unos videos.
6: Ya mataste la ilusión.
3: Que comida casera, no
6: hombre.
3: Queremos comer fuera.
4: Bueno, la mandamos pedir al hogar. No, pues. Don Morri, be happy.
3: Y la atención, buenas tardes, o sea, todo eso.
4: Contratamos a un mesero en casa, hombre.
3: Mesero. Ay, no más. A ver, tenemos a Pepe. Hola, José, ¿qué meto?
6: Pobrecito, mi compa.
3: José a la una. José a las dos.
7: Hey,
4: ¡José!
7: Bueno.
3: ¿Cuál es el equivalente, carnal, de regalarle flores a una mujer para nosotros los vatos?
8: Una botellita de vino.
6: Esa es que rico.
4: Okay. O sea, que te llegue y te diga, mira, mi vida, aquí está tu botella.
3: Ay, ¡qué rico! Te estoy 18, pa.
4: ¿Cada mes?
8: Pues sí, porque así va haciendo uno su barrita y cuando tenga ganas de un traguito se echa uno un traguito.
3: Exacto.
8: Y
3: exacto.
4: Ok, una botellita de tequila, dice acá.
3: Uno que las colecciona, yo también tengo ahí mi colección de no piseo, pero ahí tengo mi colección.
6: Alejandro Fernández también colecciona botellas.
3: ¿Ah, sí?
4: ¿Y luego qué hace con ellas?
3: Qué padre.
4: Se las bebe.
3: No sabía.
6: Se las
3: chupa,
6: se las toma.
3: No sabía. A ver, tenemos a Juanito. Hola, Juan, ¿qué peteo?
6: Bueno,
3: Juanito.
6: Con Don Juan.
4: Bueno.
6: Sí, buenas tardes.
3: ¿Cuál es el equivalente de regalarle flores a una mujer para un vato?
9: Mira. Buenos días. Primero
3: bueno,
9: que nada,
3: buenos días.
9: Yo diría que ya no es tanto lo que cuesta el detalle o el regalito, pero un simple docecito. ¿Sabes qué, mi hija? Le traje un docecito, a una botanita le voy a hacer.
4: A la que te cocinen, que te atiendan.
3: Un doce.
6: Una tostada de ceviche. Ay, ay,
4: oye, ¿qué tal rico, recibir a tu pareja, a quitarle los zapatitos y hacerle un buen masaje de pies?
6: En Babydoll.
4: En Babydoll.
9: Claro. Es tan simple y sencillo. Uno ya no es tanto el detalle lo que cuesta a un hombre.
4: Sí.
3: Qué rico.
4: Feo, quítate las botas.
6: ¿Qué vas a hacer? ¿Me vas a quitar el hongo?
3: ¿Qué?
6: No, qué rico no, sería.
9: O sea, comparar, o sea, un docecito nos cuesta $18, $20. O sea, un ramo de flores, estamos hablando de $100.
4: Sí, claro.
6: ¿Qué tal si me dice la Chayo, me trajiste flores, mi amor, te voy a llevar a los masajes, regreso en una hora por ti? Ten 150 bolas.
3: No. ¡Ay! No. Mira, quien te va a recibir es la Chayo en Babydoll y te va a decir...
6: Estamos hablando de cosas extraordinarias.
4: Por eso, en Babydoll.
3: Ella en Babydoll y te va a decir masajito en los pies.
4: Sácate las botas.
6: No, llévame a los masajes allá, déjeme ahí.
3: No,
6: y venga por mí en 2 horas.
4: No, Oye, que te lleven los masajes y de repente ella te salga. Aquí está tu surprise. Yo te voy a hacer el masaje.
6: ¿No le pago?
3: Pregunta. ¿Y para qué quieres 2 horas, perro?
6: Es que de ahí me voy a ir al tianguis.
3: En 15 minutos estás listo.
4: A comerse unos tacos de barbacoa.
3: Y bañadito. ¿Cómo sabes?

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3: fregada. 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
1: Jugó la cabra, señores, el día de ayer. ¿Cómo le fue? The GOAT. The greatest of all time. ¿Cómo le fue a Messi? ¿Cómo le fue a Mbappé? Oye, se
2: ¿también Mbappé?
1: Se paró el juego de Francia y Senegal. Ojalá más de dos horas.
2: ¿Por qué?
1: ¿Qué fue lo que pasó? Ahorita lo platicamos. ¿Cómo va ese grupo? Hoy juega el capitano y juega Cristiano Ronaldo. Mañana juega México. Ahorita regresamos con lo último en deportes. 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
0: Buenos días. Estas son noticias del este de Texas. El Servicio de Control y Refugio de Animales del Condado Smith solicita la ayuda del público para identificar a una persona que fue grabada en video mientras abandonaba a varios cachorros. El 20 de junio, un individuo abandonó los cachorros frente a una oficina comunitaria en Lake Palestine. El incidente quedó registrado en video y fue compartido en la página de Facebook del refugio. Abandonar animales no es buscarle un nuevo hogar, declaró la agencia. No es un rescate, no es una entrega responsable, es un delito, escribió. En otra nota local le cuento que equipos de emergencia acudieron tras recibir el reporte de un vehículo que cayó a un río a la altura de la carretera federal US 59 al sur de Diebold poco antes de las 2 p.m. del viernes. Se solicitó la colaboración del departamento de bomberos de Lufkin, el cual desplegó la unidad de rescate de operaciones especiales y otras agencias. Finalmente le cuento que un hombre de Colombia ha sido acusado en relación con un accidente que resultó en la muerte de una mujer de 44 años la madrugada del domingo, según la policía local. Los agentes acudieron a un reporte de actividad sospechosa alrededor de las 12:30 a.m. el 22 de junio. Al llegar, encontraron un vehículo que parecía haber estado involucrado en un accidente. La policía informó que los agentes intentaron contactar al conductor, pero el sospechoso huyó del lugar en el vehículo. Más tarde, agentes localizaron al conductor, identificado como Danny Bozard Jr. de Longview, y lo arrestaron bajo el cargo de evadir el arresto utilizando un vehículo. Para enterarse más, vea los noticieros de CBS Canal 19. Les ha informado Juan Martín Ovalle para La Invasora, siempre informando a la comunidad.
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0: Condiciones para hoy martes: parcialmente nublado, máxima 93, mínima 76, solo 15% la probabilidad de precipitación. Para mañana miércoles esperamos 94 la máxima, mínima 73, escasas probabilidades de lluvia. El jueves, condiciones similares: parcialmente nublado, máxima 94, mínima 75, lo mismo el viernes, máxima 94, mínima 76 y parcialmente nublado. Para La Invasora, con el pronóstico del tiempo, Juan Martín Ovalle, el padrino de La Invasora.

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3: Señores, ya estamos en el final de la segunda ronda del mundial.
4: Adiós.
5: Oye, hoy, ¿cómo se pasó tan rápido, no?
3: Se juegan los últimos partidos. Sí, hombre, va muy rápido eso. Sí. Y eso que son 48 selecciones, pa. Mañana comienza la tercera ronda.
4: La última semana de este pedo.
3: Hasta julio, Feito.
5: Ay, no. ¿Cuándo?
3: Ahorita regresamos con lo último. En deportes, chavos.

0: nosotros para platicar lo último ya de esta segunda vuelta. Se comienza ya la tercera y última ronda el día de mañana. Juega de nueva cuenta la selección mexicana. Tenemos a mi compita Gabo Sainz de Guadalajara, México.
1: Periodista exclusivo del Bueno, la Mala y el Feo, que se dedica nomás a narrar los partidos.
2: No, y enseñar los pies, y enseñar los pies.
0: No más, dice.
1: No más eso, porque no los veo todos.
0: Oye,
1: no más.
0: Oye, Gabo. Eso es. Bienvenido. Sabes que te queremos. Oye, Gabo, y el día de ayer jugó la cabra, jugó The Girl, The Greatest of All Time. Messi, que lamentablemente falló un penal también, mi carnal.
2: Sí,
0: ¿qué rollo con eso?
2: Bien feo.
0: Increíble.
3: Sí, fíjate que, a ver. Primero, para saludarlo, saludar a toda la gente, y la verdad es que lo de Messi está siendo una Messi dependencia, por parte de Argentina. Ay, no, qué ridículo.
0: Vamos, Argentina.

0: días antes para el estadio. Y te puede decir no, ¿eh? Te puede decir no, no hay manera de que entres al estadio. No, y no te pueden dejar al estadio.
1: Pues yo he visto varios narradores de adentro.
0: Acceso a zona mixta y también te puede decir que no. O sea, realmente ha sido eso. Aparte no puedes subir contenido, no puedes subir los videos, no puedes subir las entrevistas. O sea, realmente es un mundial muy, muy raro.
1: ¿Que no hay narradores que transmiten de adentro, Gabo? ¿De verdad?
0: Sí, pero todo cuesta, Feito, todo cuesta. Cada lugar, para un comentarista.
1: Ellos no lo pagan.
0: El falso, sí, claro. Aparte que tú tienes los derechos, si tú dices, ah, quiero llevar a nosotros cuatro, por ejemplo, ok, sí, por el pelón son tantos dólares, por Pau son tantos dólares, por el feo. Aunque ya tienes derechos, tienes que pagar por cada lugar.
1: ¡Cómprate un boleto!
2: No más, este.
3: O
2: no,
3: mejor pues sí, nada más cómprate para entrar.
0: Están bien baratos.
3: Y ya bueno, te quedas parado así.
0: No, es un show.
3: Y ya te sientas en el piso cuando te.
0: Pero ayer no solamente entró en actividad el GOAT, que dice el señor pelón. No solamente con Messi,
1: el dios del fútbol.
0: Consiguió el triunfo, ganó 2-0. Y su selección ya avanzó a la Argentina, pero sí le digo, si quitas a Messi, quién sabe. También jugó Kylian Mbappé y vendió también dos goles de Lionel Messi. Así que me parece que también hay que tener ojo con la selección francesa. Por cierto, el primer partido suspendido de esta, no solamente de esta copa.
2: Sí.
0: Es el primer partido que se suspende en la historia en 96 años.
3: ¿Pero qué pasó?
0: De los mundiales, porque nunca se había suspendido
2: tormenta
0: un partido
2: terrible,
0: por lo menos con tiempo para poder jugarlo. Así que fue una tormenta eléctrica, obviamente algo que puede pasar en mucho en los Estados Unidos. Y después de que regresaron, estuvieron parados de jugar como 2 horas, más o menos, hora y media. Terminó haciendo gol Kylian Mbappé. Salud, mi querida Pau.
3: Gracias.
0: Y pues bueno, a ver, después de eso también juega Erling Haaland. Y sí, también hace 2 goles. Qué tema, ¿eh? Qué tema, porque los tres están encendidos, están haciendo goles y hoy es algo importante.
2: Y Cristiano,
3: hoy
2: me echa pagada.
3: 3 goles, 3 for 3.
2: Entonces Cristiano, tiene
0: Cristiano
2: que
0: como
2: que
0: el grillito, papá, como el grillito. Chacale. Como el grillito, sí, no. Cristiano.
2: No,
0: hoy
2: y deja
0: entra
2: tú
0: en actividad Cristiano. Va contra Uzbekistán. Uno pensaría que puede hacer goles,
2: fácil,
0: pero la verdad es que yo creo que va a ser un mundial difícil para Cristiano, ¿eh? Ya los 40 o más de 40
1: están empezando. ¿Qué trae? No, hombre.
2: Y con sus, y luego con compañeros como es el Joao,
1: ¿cómo se llama? No,
0: Joao Neves.
3: Déjame le quito el follow.
0: Joao Neves.
1: Anfalo him.
2: Que es un jugador como todo.
3: Pero ¿cómo si que, o sea, por más que sea una superestrella, si su equipo no lo apoya, ¿cómo va a triunfar? Es trabajo en equipo.
0: No, pero a ver, Pau, digo, la verdad, cuando ves un partido de Portugal, sí te das cuenta de que a veces se exceden, porque cuando tienen la pelota ya prácticamente después de 3/4 de terreno es voltear a ver dónde está Cristiano. Siempre lo mismo con Portugal. Y creo que ya deben dejar de jugar para Cristiano Ronaldo. Ya es un tema que, a ver, por ejemplo, ahora con Messi ya no juegan para Messi, sino que Messi
1: él
0: prácticamente
1: se la
0: arma la jugada,
1: claro,
0: dan el pase y él la termina. O sea, realmente creo que ha sido así. Ronaldo no puede hacer eso, bueno, a pesar de que tiene un físico impresionante, pero ya no le
2: y
0: da.
2: Y es que también, Gabo, son, tú sabes, dos posiciones distintas. O sea, Cristiano es punta, está arriba, está esperando, y
0: punta,
2: Messi,
0: punta,
2: al ser un 10, o sea, tiene una visión un poco mejor del balón.
0: De acuerdo.
2: Y si él puede, claro, o sea,
1: no
2: se puede meter y todo el rollo.
0: No, y Cristiano no puede hacer eso. Cristiano no puede hacer eso. No puede lanzarse para atrás, no puede crear una jugada, no puede abrir espacio. Eso no lo hace Cristiano. Cristiano, además, ya con la edad, pues se ha colocado solamente, como dices, como un centro delantero fijo.
4: No,
0: a lo mejor en sus épocas.
1: Ya no.
4: Por la edad, claro, ya no lo hace.
0: Ya no le da.
4: Pero antes lo hacía.
0: No lo hace.
4: Antes agarraba el balón desde atrás.
0: Claro,
4: y los
0: en el Madrid lo hacía, por ejemplo. Okay, en el Madrid lo hacía. Bajaba mucho. Jugaba por las bandas.
2: Pero aguántame las carnitas. Portugal, Uzbekistán el día de hoy.
1: No trae nada Uzbekistán.
2: O sea,
0: sí, señor.
2: Estamos hablando que mejor no se lo podrían poner.
0: No, bueno, tiene que ganar Portugal por goleada, primero, para empezar.
1: Portugal
0: tiene que ganar por goleada. Y pues ahí tiene que venir por lo menos uno de Cristiano. Que a ver qué pasa. Pero la verdad es que sí, creo que va a ser un mundial difícil. También en Guadalajara juega la selección de Colombia contra el Congo.
2: Uy.
0: Son rivales también del grupo. Eso también va a ser bueno.
2: ¿Y cómo está?
1: Brujería.
2: Lleno de colombianas está ahorita.
0: Tratar de ganar. No. Sí. Ayer hubo banderazo en la Minerva por parte de Colombia y había muchísima gente. Yo calculo que unas 15,000 personas, 20,000 personas, dando el banderazo, y sí había muchísimas personas. Había muchísima gente que también lo hizo en la Ciudad de México para el partido contra Uzbekistán y bueno,
3: Gabo fue muy motivado. Quiere decir algo, pero no se atreve porque su esposa está por ahí.
4: Ahí está al lado.
3: Dice, hay muchísimas personas que son colombianas, pero muchísimas seres vivos.
1: ¿Quiere que lo diga?
0: No, no, no.

0: mujer.
1: Había sí mucha nalga, decir, pues,
0: hay mujeres muy guapas, hay mujeres muy guapas.
2: Mucha nalga.
0: Guapas,
2: ahorita va a volar la cabeza, sí, claro, de Gabo.
1: Y era palo, un chaplazo.
0: Espérate, no te creas. No, están muy feas las colombianas.
3: Gabo, yo que te aprovechaba para entrevistar a dos, tres, que diga, a ver, papacito, dígame.
2: ¡Ay!
3: Usted,
2: ¡qué cerdo!
0: ¡Qué cosa, no! Gabo. ¡Qué cosa!
2: Oye, Gabo, te ha tocado ver, bueno, me han salido muchos retos virales de las fans de mujeres de fútbol que se andan besuqueando con los que vienen, con los extranjeros, o sea, sí, colombianas, sí, con europeos, ay, gringos, con mexicanos. Sí,
3: los coreanos, ahí en Guadalajara también.
2: ¿Te ha tocado, Gabo, ver eso?
0: No, no me ha tocado, y qué bueno, digo, porque de repente así me iría en mi casa, ¿no?
3: Eso, Gabo, me gustaba, Gabo, ¿sabes?
4: Esto es tu oportunidad, Gabo. Es trabajo, Gabo. Dile, no, es trabajo, mi amor. No, pues, Gabo, bueno, por favor.
0: No, bueno, se ha tocado que de repente pasa y hay muchas, se arman las bolitas y demás y todo.
1: Las bolotas.
0: Pero luego uno no sabe. Luego uno no sabe porque ya me dijeron. Que no todas son mujeres.
2: Mejor.
0: Por eso ya mejor ya uno nunca sabe. No hay que hacer
1: para que no te mueras sin calor.
0: Mejor dice el feo, no, bueno, qué cosa. No, dice. Pelón, dice el feo, mejor. No.
1: Para que no te mueras sin calar algo más, Gabo.
0: No.
1: Qué aburrida la vida tuya, loco.
0: Qué cosa.
1: Un batazo en la nuca.
3: Se dio un beso a Gabo y dice Gabo, ay, me emocioné. Y dice, yo también.
0: Yo también, claro. Aún no has visto esos videos que llegan. Le dice, oye, ¿quieres dar un beso? Sí, le da un beso y todo. ¿Y cómo te llamas tú? No, pues Manuel. ¿Y tú, Luis? No, pues
4: Gabo, te reto a que te vayas a la porra colombiana y le mandes un videito con unas colombianas para mañana.
3: Ese es tu trabajo.
4: Ese es tu trabajo.
3: De cancha hoy. De calle.
4: Tu misión del día de hoy.
1: Le va a salir cancha.
4: Tú puedes, nosotros vamos aquí, Gabo, tú que tienes.
1: No, le sale capa de los nervios, güey, no, Gabo, le digas eso. No,
2: vas a, vas, aparte, es que sabes por qué Gabo no lo quiere hacer, porque quien lo graba es su esposa.
0: Imagínate cómo le va a hacer.
3: Ay, Gabito.
2: Y lo baila y lo goza.
0: Oye, pues bueno, el tema con selección mexicana, nada más para terminar, sigue lo mismo. No sabemos si va a jugar Memo, no sabemos si va a jugar el Tala, y que a lo mejor después lo metan de cambio. Lo que sí parece, y salió ayer, y me parece una tontería,
1: mañana.
0: Es que dicen que Gallardo, que Lira, que ya recorrieron más de 20 kilómetros y que están cansados y que a lo mejor les van a dar chance de que descansen. A mí me parece una tontería.
2: Uy, no.
3: Oye, ¿y qué tan importante es que México gane? Se puede dar el lujo de perder, porque ahora con ese nuevo formato, no estoy seguro si a lo mejor.
0: Esa regla nueva,
3: si pierde México contra República Checa, a lo mejor tal vez no le toca un mejor tercero, le tocaría un mejor segundo.
0: Claro.
4: Algo así está.
3: ¿Qué has escuchado? ¿Qué sabes de eso, Gabo?
0: Así, mira, dentro de la selección lo que tienen en la mente es tratar de ganar los tres partidos, o sea, hacer 9 puntos, algo que nunca ha pasado, que nunca ha sucedido con la selección mexicana, tienen eso en la mente. Además, ya nos dimos cuenta que el rival, la República Checa, pues no es tan fuerte, o sea, le empató Sudáfrica, terminó perdiendo con Corea. Si tú pierdes con la República Checa, pues bueno, ya no va a ser.
2: Gabo,
0: ya
2: respira, no pasa nada, tu mujer no te va a golpear, ya está hasta temblando.
0: No, estoy temblando.
2: Está sudando frío.
3: Es que no puede hablar después de los 5 pellizcones que ya le dio.
2: Míralo, bien nervioso.
1: Tú cálmate, Gabo, no tienes miedo.
3: Todo bien.
0: Ni siquiera está por aquí, pero bueno.
2: Así, mira, así. Andas así, por favor.
0: No, pero a ver, si es importante conseguir los 9 puntos, a mí me parece que es algo que están platicando dentro del seno de la selección. Pero a ver, matemáticamente no le quita nada a México, le va a dejar el primer lugar. Pero si es importante eso, Pelón. A ver, hoy en día, hoy es Cabo Verde tu rival. Hoy es Cabo Verde, en la mañana ayer era Arabia Saudita. Hoy cambió, claro, y creo que preocupa Cookie Monster, porque, a ver, le empató a Uruguay, le empató a España. O sea, ese equipo y creo que sí te puede hacer un buen partido, así que claro que preocupa. Y obviamente que tú seas uno de los mejores primeros, pues te va a enfrentar contra un equipo que puede ser mejor. A ver, yo creo, en el papel, hoy día creo que puede ser mejor que te enfrentes a Escocia, que puede ser uno de los que te puede tocar.
3: Perfecto, entonces vamos a estar muy al pendiente.
1: ¿Y también el video de las colombianas, sí o no?
0: Ah, ¿cómo das lata? Te lo voy a dar para ti ya.
2: Está sudando frío.
4: Por favor, Gabo, representa.
2: ¿Cuándo van a volver?
3: ¿Cuándo vuelve Colombia a Guadalajara?
0: Pau, se llama precaución.
3: Precaución,
0: no se llama miedo.
3: Imagina, es la oportunidad. Dígame. Es hoy o nunca, Gabo.
2: Hoy podría ser en medio así, sí. Como entrevistaste a los mexicanos, así.
3: ¿En serio? ¿No lo vas a hacer, Gabriel?
1: Tiene miedo.
2: Lo graba su esposa.
0: No, sí.
3: Mira, claro, comenta Samuel, no es miedo, es precaución.
0: Entrevista sí.
4: Hoy no más.
0: Entrevista sí, entrevista.
1: Con el
0: sí,
1: colombiano.
2: Pero hombres colombianos.
3: Es más,
4: cotorrea, Gabo.
3: ¿Quieres hacerte viral, Gabo?
1: Un beso con el colombiano.
3: Sin playera, vete con la bandera colombiana pintada, a ver si no recolectas besos ahí en medio de tanta gente.
2: Ay, sí, ahorita.
1: Quiero eso.
3: ¿Qué tiene?
2: Sin playera y pintado
0: pues,
2: como
0: playera. Pues sin playera no creo que se me acerque
3: ay,
0: nadie.
3: Ay, papacito, y le van a dar beso y todo el rollo.
2: Ay, sí, hay que sobarle la panza al Buda para ganar.
0: ¿Qué pasó?
3: ¿Dónde la gente te sigue en redes sociales, Gabo? Para salir al tiro de ese video que vas a hacer el día de hoy.
0: Dale. Me pueden seguir en el ex, en arroba Gabo Sainz, en el Instagram, en el TikTok, Gabo Sainz 1, también en el Facebook, Gabo Sainz. Y porque, por cierto, me mandaron un montón de mensajes diciendo que estás bien, güey, por apoyar a Messi, y a mí me daban la razón porque no tenemos que apoyar a Messi.
1: Messi,
0: bueno, ahí
1: Messi,
0: está, pero bueno,
1: Messi.
0: También en el OnlyFans, mi querido Feo, para
1: Big
0: vivir
1: food,
0: al máximo. ¿Cómo está?
1: Big
0: eso, muy bien.
1: ¡Santo!
0: Venga.
3: Hay que presumirlo ahí en la Minerva. El Big Food.
1: Colombia.
0: Claro.
2: En vez
0: claro
2: de subir una foto así, Gabo debería subirse con su pie.
1: El dedo gordo.
4: Ay de ti, Gabo, si el video de mañana solo vienen vatos ahí contigo. Ay de ti.
0: Ese te lo voy a mandar directo a ti nomás.
4: Pues,
0: no,
4: el de
3: mínimo
4: hombres.
3: Tres besos necesitamos en ese video
4: quiero,
3: de la colombiana.
4: Quiero ver a Colombia.

0: Ahorita,
1: oye, Feito,
0: los robots andan con todo, ¿eh? La tecnología.
1: Hasta en las películas ya salen de que parecen personas.
2: Las, no digas los, es las.
0: ¿Cómo no? Espérame.
2: Las robots andan con todo.
0: ¿Qué?
2: Y son, ¿cómo te dije la palabra? ¿Ultra qué? Ultrabiónicas.
1: Ultrabiónicas.
2: Eso quiere decir que ya son, hace cuenta un humano, pero no es. ¿Cuánto cuestan? ¿De qué se trata? ¿Y qué tan efectiva puede resultar?
0: Ajá.
2: Y te conviene esto que vas a escuchar, no te vayas.
1: Oye,
2: no,
1: pero
2: te vayas.
1: Como robotina, la de los supersónicos.
2: No, estás hablando de una rubia bonita,
0: ¿qué?
2: No fregadera.
1: Hola.
0: Espérame, sí, pero sí, robot. Sí.
2: Pero robot.
0: Asume.
2: Y hasta tiene sentimientos.
0: No, ¿cómo?
2: Chin, chin, pa, si no.
1: Pero como la Mega Fox en la película.
2: Pero,
0: ¿de qué estás hablando?
2: Y haz de cuenta que tienes a la pa, ahorita te cuento todo el.
1: Asume,

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0: la tecnología ya se está apoderando de nosotros. Es más, ya están saliendo a la venta los nuevos androides, ¿verdad?
1: Fíjate que la nueva robot, la nueva robot como pareja hablando así como que vas a cambiar de pareja, son totalmente ultrabiónicas.
0: ¿Cómo?
1: Ultrabiónicas quiere decir, lo que me explicó la Pau, no lo entendía.
0: A ver.
1: Que son ya casi, casi como un ser humano.
0: ¿Qué?
1: Como un ser, y tienen casi, casi sentimientos. Si tú las pellizcas, ay, ay, mis siete costillas. Si tú le das un beso, ay, qué rico eso me diste.
2: ¿Viste la robotina?
1: Ahorita regresando.
0: Sí. Pero no la pellizcaba así como dice.
1: No, pero ahora sí.
2: Es que el feo la quiere pellizcar.
1: Ahorita al regresar les voy a contar de qué se trata, cuánto cuestan. Y si te conviene, mejor cambiar a esa por tu esposa.
2: Ay, que no, ya
0: ¿cómo?
1: Ahora verás.
0: Corren en peligro.
1: Hay peligro de extinción.
0: Señores, hay video. Cáiganle a YouTube. Estamos en vivo. Arroba bueno mala feo. Ahí se van a ver las androides que ya puedes ordenar.
2: Están sabrosas, feo.

0: ¿Cómo está eso de que hoy la tecnología ya va a reemplazar a mujeres que se cuiden?
1: Coming soon, ya viene.
2: ¿Estás seguro?
1: Dolly, vaya.
0: ¿De lo cual?
1: Así se llama. En China acaban de inventar un androide que similiza, casi similiza al 99%.
0: Espérame, déjame la punto.
1: Son palabras que yo invento.
2: Me encanta.
0: Similiza. Palabras célebres del señor Andrés Maldonado. El poeta del pueblo, el señor Andrés
1: Maldonado.
0: Dramaturgo. Junio 23, 2026.
1: Similiza.
3: Esos son movimientos que
2: similizan.
1: Son movimientos que similizan a un ser humano.
0: Quedarán marcados en la historia. Espectacular.
1: Es una mujer, bueno, no se le puede llamar mujer todavía. Dolly Vaya.
2: Pero parece.
1: Es un androide, claro, parece a la perfección 99.9%.
0: ¿Qué?
1: Se parece a la mujer. Y la puedes pedir nalgona, pechugona, brazuda.
0: ¿Qué?
1: Con muslo. Puede medir hasta 6 pies de altura.
2: Ay, cállate, pues, ¿qué quieres?
1: ¿La quieres mujer o vato? Pero estamos cotorreando acerca de la mujer.
2: ¿Puedo pedir un hombre así, pelo en pecho, rudo, macho,
1: señorita,
2: alfa? Prosigue con tu nota.
1: Con la medida que usted desee de su brazo.
2: Ay, es que
1: con
2: me gusta
1: el grosor
2: brazo.
1: De la muñeca que usted desee.
0: ¿A poco sí?
1: Todo. Y te va a salir por menos de lo que cuesta un otro. Una troca nueva. Sí.
0: ¿Cuánto están costando los androides?
1: Uno anda tratando de conquistar a las viejas. Se compra un trocón, que un Corvette, que un Ferrari, para levantar morras.
2: Ey.
1: Que porque con esa sí me van a pelar. Y el androide este, mujer, te cuesta $50,000.
2: Oye, pero este androide te limpia, cocina, te.
1: Olvídate
2: todo.
1: De que limpie. Te hace todo lo que quieras en tu intimidad.
2: Ay, cállate.
1: Y te da besitos.
0: No creo que estemos ahí todavía, para
1: y
0: eso.
1: Te habla chido y le haces cosquillas. Así en la nariz. ¡Ay, you're funny!
2: Oye, eso se oye bien Robocop. Ya estamos en el 2026.
1: Pero no va a ser así. Va a ser como un ser humano con los movimientos igualitos.
2: Sí, claro.
1: El caminado igualito a un ser humano. Te va a platicar. Sí.
0: No
1: creo. Y Andrés, ¿cómo te fue en el trabajo?
2: Oigan, hay un video. Cáiganle a YouTube @bueno_mala_feo para que vean el video de lo que nos está hablando el feo, porque
1: 6 pies de altura.
2: Sí se ve real, ¿eh?
1: No, es casi real, Pau.
0: A ver. Sí.
1: Ahora, vas a poder volar con ella en avión, métela en una maleta, no tienes que pagar por el pasaje.
0: ¿Cómo cabe en una maleta? O sea, le doblas las.
1: Pero habla, se arregla, sí.
2: Mira, te vamos a enseñar.
0: Mira, a ver, que hagan en YouTube, @bueno_mala_feo.
4: Your next girlfriend might not be human, and China just started selling her. China's UbiTech has opened pre-orders for what it calls the world's first full-size ultra-bionic humanoid robot built for emotional companionship. It comes in male and female versions, standing up to 6 feet tall with 88 motion points.
0: ¿Qué? No.
1: Mujer, medio female. Con muchas emociones. Mira qué hermosa está.
0: A ver.
1: La puedes pedir morena.
2: Espérame. Esos videos XXX que nos estás poniendo.
1: Morena, asiática, latina, colombiana. La que quieras, puedes pedirla así.
0: A ver, espérame. Tengo mis dudas.
1: ¿De qué?
0: Número uno, si esto es inteligencia artificial.
2: O sea, te ves.
0: Número dos. Tengo mis dudas que ella no sea una actriz.
2: Feo.
0: Creo que ella es una actriz.
1: No es una robot, güey, es el androide. Estás viendo ahí exactamente el trabajo que puede hacer un androide, el besito que te da.
2: Cuando ustedes están en el teléfono, en Instagram, por ejemplo, la primera de pantalla te da sugerencias de las cosas que tú ves.
1: Y a mí me sale mucha robot.
2: Ya veo lo que te sale al inicio del video.
1: 50,000 bolitas.
0: Antes de que el feo les mande un video o les pida poner algo, por favor. Verifiquen si es verdad. Tengo mis dudas si esto es de verdad.
1: Es verdad. Es más, esa morra no identifica si la bolsa que le está regalando es pirata o no. El anillo de diamante, no, ella no sabe si es anillo de diamante de verdad.
2: Pues debe de saber porque es un androide súper inteligente y tiene todo ese conocimiento.
1: Pero te la programaron para que te salga más barata que tu esposa.
0: Y creo que ni le interesa que le des regalos. O sea, es un robot, güey. ¿Cómo?
1: Ella nomás le interesa satisfacer a ti.
2: A ti, pelón.
0: Se está programado. Está programado. Para
1: salvajidad.
0: Hoy no, man.
2: Salvajidad.
1: No. Y si quieres que te cocine como hace la Pau,
0: pídeme 50.
1: ¿Qué quieres? ¿Huevitos con chorizo?
2: ¿Qué quieres? ¿El huevito o el chorizo? ¿Qué quieres?
1: Güey, te va a salir más vara que tu vieja.
0: Wow.
1: no anda pidiendo zapatos de marca, no anda pidiendo nada.
2: Oye, ya, feo.
1: Si le trae flores, llegas y ahí te está esperando. Está
2: Vamos cargando. A ponerlo serios, pero no tiene sentimientos.
1: Oye, en serio, desde que empecé esta nota, yo no sé por qué ustedes se van por el lado del desmadre. ¿Qué?
0: O sea, yo no, ¿qué estás pidiendo, Pau?
1: Sí, ¿qué te refieres?
0: No te está hablando de show, él es en serio.
1: ¿Eh? Oye, Pau, me sacas de onda, hija.
2: Yo sé que lo dices en serio, pero en serio, no tienes sentimientos, no importa.
1: ¿Qué me importa a mí que tengo? No te tiene nalga, tiene cuerpo.
0: A ver.
2: Este baboso.
0: Vamos a YouTube.
1: Te voy a decir I love you, te quiero. Me lo dicen.
0: Estamos en vivo.
1: La chata del GPT.
0: Arroba bueno malo feo. ¿Ustedes qué piensan de esos robots? $50,000.
1: Mejor que una.
0: ¿Se comprarían o no?
1: Te divorcias y no tienes que darle la mitad de la casa.

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1: A ver, mi compita el feo nos está platicando ahorita de que hay una convención ahorita de androides.
2: Son convenciones que se llevan a cabo en Las Vegas. Ajá. Y en esta ocasión exhibieron a un androide.
3: Sí.
2: Una ultrabiónica que hace los gestos de un humano. Ajá. Te tira un besito en una. Vas a trabajar, no hace tanto ruido de eso ya.
3: Eso ya está Rinaldi, pelo.
2: Eso
3: es echenle aceite.
2: No, no, no, y luego ya no se mueven así. Ya no.
1: Ya no.
2: No, ahora no. Llegan.
1: Ay, son muy naturales.
2: Ya, okay. Normal, como un holograma, pero de silicón.
1: Yo tengo dudas.
3: Hay una película de Megan Fox, que es lo que yo creo que se refiere feo.
2: Sí.
3: ¿Cómo se llama la de Megan Fox?
2: Me.
3: No, tú no la recomendaste, pero no, fue el Cookie Monster. Que es una mujer androide, y que va a la casa y tiene intimidad con el dueño y todo.
1: Se llama Serbentians.
2: Mira, Pau. Algo así. Pau, todas las películas que has visto en la ciencia ficción, supuestamente. Nos han enseñado lo que viene en un futuro no muy lejano. Yeah. Porque yo lo he visto mucho. Un futuro no muy lejano nos han enseñado en las películas. Y ahora con la de Megan Fox nos enseñaron que lo que viene. Y eso es lo que viene.
1: Mira, comenta Roberto y dice, pelón.
2: Más barato que tu vieja.
1: Si el robot pudiera ser forma de un jugador de la América,
2: ¿también?
1: ¿Cuál te comprarías? Ah, pues, obvio, uno de los más grandes de jugadores de la América, de Sage.
3: No, yo creo que ahorita pedirías a Israel Reyes.
1: Impresionante.
3: Israel Reyes pediría.
1: ¿A Israel?
3: Sí, y luego para dormir pediría el Cuau.
2: Pau, ¿a quién pedirías tú de hombre?
1: Y me recargo en la,
2: al babo.
1: En la joroba.
3: No, que okay, babo, ¿no? No, ni Dios lo quiera.
2: Es chico malo.
3: Imagínense tener a Luis Miguel cuando tenía veintitantos años en casa.
2: Ahí está, ahí está.
3: Que llegue y yo. Ya llegué, mi amor, él. Gracias.
2: Gracias. ¿Cómo estás?
3: Cuando calienta el sol.
1: Y que cante igual. Ay. Que te esté cantando todo
3: y
1: el día.
2: Ahí viene, muchachos.
3: Ay.
2: No se desesperen.
1: Tenemos a Arturo. Hola, Arturo.
2: Ahí vienen ya.
4: Buenos, buenos.
1: Bienvenido,
3: buenas,
1: Arturo.
3: Buenas.
1: $50,000 por una de estas androides que dice el feo. ¿Le entrarías o no?
2: A dar aquí una vieja.
4: Claro que sí, si te pones a pensar, eso ya lo gastaste con tu esposa en tus primeros 4 o 5 años.
2: Sí, vamos tú. Estás bien, güey.
3: Pero tienes a tu esposa, te dio familia, te da amor, paz y tranquilidad.
2: Adoptas unos niños, adoptas niños.
4: Eso lo pueden dar todas. Lo que yo y el feo ya buscamos es alguien que no opine, que no hable, que nomás a lo que va.
1: ¡Ay, no,
3: mamá! Oye, wow. ¿Qué crees? Arturo, te tengo una buena noticia. Como tú y el feo buscan lo mismo, de compas. Ajá. Ya se pueden dar lo que quieren.
2: Ahora.
4: Ni pedo, los dos somos de Sonora. ¿Qué se hace?
2: ¡Ah, papá!
3: La carnita asada.
2: ¿Se va a hacer o no se va? Ahora, ahí te va. Para la gente que está diciendo, ay, es mucho dinero. Ey, ahí vienen en abonos también.
1: ¿Qué? A ver, dice Alex, allá la véndanme 10.
2: Ah, güey, es que
1: yo sí quiero.
3: Mira, pero imagínate que ya pudieras, tu sueño es tener 3 mujeres. Sí. Siempre ha sido, ya tienes una, te compras 2 robots.
2: Ahí te va.
1: Pero sí me gustaría una de carne y hueso, no estaría mal, a lo mejor una robotcita. Y si es así como las que dice el feo, si
2: bonita,
1: se pudiera,
2: bonita.
1: Yo sí tendría una. Una,
3: sí.
1: Pero unas 2 robots. O.
3: Una o dos.
1: O una, un robot.
3: Un robot, una, hombre. ¿De qué hablas?
2: Y el otro, Transformer.
1: Y el.
2: Que se transforma.
3: Optimus Prime,
2: ¿sabes qué?
3: Dice.
2: Pau, ¿qué haría yo como negocio?
3: ¿Qué?
2: 10 en un prostíbulo.
1: ¡10!
2: ¡Órale!
1: ¿Cómo para qué, feo?
3: ¿Qué más harías en tu negocio?
2: 10. Ajá. Para rentarle, compas, hagan fila. El que sigue. ¿Por qué no? ¿Cómo la quiere?
1: Yo voy a llegar. Oiga, disculpe, ¿no hay androides disponibles ahorita? No hay androides.
2: No, pero estoy yo.
1: Todo ocupado ahorita.
2: Tenemos el Transformer, Omar.
1: Dice Pedro, hay una película de los 80s que se llama Cherry 2000.
3: ¿Cherry 2000? ¿Y esa de qué es?
2: Sabe.
1: Hay que caerle.
3: Hay una de Hair que dice la de
2: Pero piénsenla bien, ahí viene. Ahí viene.
1: Cáiganle a YouTube, @bueno malafeo. Ahí mi compita el feo nos está enseñando el video. Yo tengo miedo.

0: ver, atención, porque si tienes preguntas de inmigración, ahí te va el teléfono 1-855-370-3100.
1: Yo tengo una pregunta de un compita de mis compas que todo el tiempo me dicen, pregúntale a la abogada, no seas gacho.
0: A ver.
1: Es que tengo la residencia por 30 años, pero antes de la residencia tuve deportaciones. Y también tengo dos DUIs. ¿Crees que todavía pueda pedir ciudadanía? Pregúntale a la abogada. Tengo miedo que me quiten la residencia si me niegan la aplicación.
0: Uy.
1: Dile a la abogada que me ayude. Ahorita vamos a regresar con la abogada en caso de migración, Leti Valencia. Tus preguntas 1-855-370-3100. Y también en YouTube le puedes preguntar.
0: Así, cáiganle a YouTube. Chulada. Estamos en vivo, arroba bueno mala feo. Y también ahí se viene la lana del golazo.
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0: Buenos días. Estas son noticias del este de Texas.
1: Un joven de 16 años y su hermana mayor fallecieron el domingo por la tarde en un choque frontal en la carretera US 271 cerca del límite del condado Titus, según el Departamento de Seguridad Pública. Los agentes acudieron al lugar del accidente alrededor de las 2:32 p.m. del 21 de junio. Las investigaciones preliminares indican que un Nissan Altima que circulaba en dirección norte invadió el carril de sentido sur y chocó frontal.

0: brutalmente contra un tractocamión Kenworth. En otra nota local le cuento que la policía de Jacksonville investiga dos incidentes con armas de fuego ocurridos la noche del domingo, incluido uno en las inmediaciones de un parque local que dejó tres hombres heridos. Según el departamento de policía de Jacksonville, se recibieron múltiples llamadas al 911 informando sobre un tiroteo en la zona de Lincoln Park, cerca de MB, Davis Drive y Holloway Avenue. Alrededor de las 9:35 p.m., la policía confirmó que el tiroteo en el área de Lincoln Park estaba relacionado con un evento anunciado en el parque bajo el nombre de Sunday Fun Day. Finalmente, le cuento que la ciudad de Chandler ha nombrado a un administrador municipal interino tras la renuncia de Kaylon Rawlins, quien citó diferencias de liderazgo con el Consejo Municipal y la continua rotación de personal en el ayuntamiento. Las autoridades nombraron a Joseph Yazampani como administrador municipal interino. Para enterarse más, vea los noticieros de CBS Canal 19. Les ha informado Juan Martín Ovalle para La Invasora, siempre informando a la comunidad.
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0: Condiciones para hoy martes, parcialmente nublado, máxima 93, mínima 76, solo 15% la probabilidad de precipitación. Para mañana miércoles esperamos 94, la máxima, mínima 73, escasas probabilidades de lluvia. El jueves, condiciones similares, parcialmente nublado, máxima 94, mínima 75, lo mismo el viernes, máxima 94, mínima 76 y parcialmente nublado. Para La Invasora, con el pronóstico del tiempo, Juan Martín Ovalle, el padrino de La Invasora.
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0: Estados Unidos. Vamos a darle la bienvenida a ella.
1: Fanática,
0: es
1: fanática de Drake.
0: Fanática de Drake, ella es
2: Leti Valencia.
1: Leti, Leti, Leti, ¿cómo estás?
3: Hola, buenos días. Muy bien, emocionada de verlos.
0: Eso. Qué bueno.
2: Vamos.
0: Oye, Leti. Mi compita. Ya ves que mis amigos se meten en pedos. Dice que tiene la residencia por los últimos 30 años, pero antes de la residencia tuvo una deportación. Y ahorita tiene dos DUIs.
1: Ándale.
0: ¿Y cree que puede pedir la ciudadanía tú? ¿Y no lo van a deportar o qué? ¿Le ayudas?
3: Sí, claro. Bueno, cuando una persona tiene una deportación antes de la residencia, lo importante es que haya pedido un perdón para que le hayan aprobado la residencia.
0: Ah, bueno.
3: Si hizo eso, entonces esa deportación ya no le va a perjudicar. Y los DUIs tampoco es algo que te descalifica para la ciudadanía.
0: Ay,
3: porque
0: mira,
3: hayas completado la sentencia y no tengas probation. Pero ahora yo tendría que pedir su FOIA para asegurarme de que haya revelado esa deportación. Porque si no la reveló, entonces le dieron la residencia en error.
1: Uy.
3: Y aplicar para la ciudadanía corría el riesgo de que no solamente le nieguen la ciudadanía, pero hasta que lo puedan poner en procedimientos de deportación.
1: Ah.
3: Y revocarle esa residencia si no lo reveló.
0: Pide la FOIA.
3: Pedir los follas antes de aplicar para la ciudadanía, hacerlo con un abogado y tener la asesoría correctamente, porque si no puedes correr ese riesgo de que te puedan revocar la residencia.
1: Entonces mejor y por ejemplo, si el folla regresa con algunos detallitos, entonces mejor que ni le mueva, Leti.
0: Pues sí.
3: Que ni le mueva, que se quede contento con la residencia, porque sería mejor estar así que perder la residencia.
2: Claro. Okay. Ay, tenemos al Henry. Henry,
0: Martin,
2: ¿qué onda?
1: Cabil.
2: Imagínate, imagínate.
1: Imagínate.
2: Nada más top, Leti Valencia, querido.
4: Quería preguntarle sobre mi esposa, lleva 16 años aquí en Estados Unidos.
2: Ok.
4: Tenemos dos hijas, una de 7 y una de 2 años. Queríamos checar si tiene una posibilidad de poder arreglar o alguna forma de arreglar ella.
3: ¿Ella cómo entró a los Estados Unidos?
4: Ilegalmente.
3: Ok. Cuando una persona entra de manera ilegal y tiene hijos ciudadanos, los hijos ciudadanos los pueden pedir cuando ya tengan los 21 años, pero debido a esa entrada ilegal, tendrá que hacer el proceso consular. Tiene

0: pasar si va a renovar la visa, el permiso de la visa U, y no se pone lo mismo que pusieron en la primera aplicación? ¿Qué puede pasar?
1: ¿Cómo qué?
0: Como
2: como que te golpearon y luego después que no te golpearon, ¿o qué? ¿O cómo?
0: No, porque en el estamos renovando la visa, el permiso de la visa U, y le preguntan como de dónde son y todo eso, ¿verdad?
2: ¿A dónde
3: van? Pero ¿de dónde van? ¿De dónde vienen?
0: Y entonces la abogada, la abogada que teníamos antes, no sé qué puso, y es la esta abogada que tenemos está poniendo otra cosa. Y queremos que y que las dos las aplicaciones sean iguales o casi idénticas, ¿verdad? Para que no nos lo nieguen.
1: Okay, si ya tiene el permiso de trabajo basado en la visa U, es la C-14, acción diferida. Lo que te están pidiendo es que puedas demostrar que la visa U sigue pendiente para que te puedan dar otro permiso de trabajo. No necesariamente tienes que poner información sobre la visa U, tienes solamente que demostrar que ahora la visa U está pendiente y el permiso de trabajo que tienes ya se está venciendo. Lo puedes mandar renovar 150 días antes de que se te vaya a vencer. So, asegúrese de que la información pueda ser consistente para que no vaya a tener ningún problema, porque si no, no significa que le van a negar el permiso de trabajo, pero le van a pedir más evidencia para comprobar por qué ahora está poniendo diferente información.
4: Suerte, Virginia. Okay. Virginia. Tenemos también a Elena con nosotros. Hola, Elena, tu pregunta, por favor, para la abogada más chula de inmigración, Leti Valencia.
5: Gracias, licenciada. Mire, mi pregunta, espero ser muy, muy rápida. Mi esposo y yo entramos a Estados Unidos de manera legal con una visa. Nosotros tenemos un récord limpio, nada más que desafortunadamente esta es la primera vez que tú.
3: Ay, no.
4: ¿Qué quiere la
2: avioneta?
4: Se te está cortando.
3: Elena.
5: Si me escuchabas,
4: dice,
3: repite, Elena,
4: te quedas en la parte de que ustedes entraron
2: ilegalmente
4: y qué.
1: No, legal.
4: Ah, legal.
5: Entramos legalmente.
4: Legal, ¿y luego?
5: Legalmente con una visa. Y tenemos el récord limpio, nunca hemos tenido ningún problema en Estados Unidos. Sin embargo, tuvimos una discusión de pareja y me dieron un reporte con la policía de Domestic Battery. Mi esposo tiene que ir a una corte, ahorita no podemos ni hablar, ni vernos, ni nada. Pero yo tengo miedo, licenciada, porque yo leí que si mi esposo va a la corte puede ser deportado por eso.
4: A ver.
3: Correcto.
4: No te nos vayas. Ahorita regresamos con la respuesta de la abogada Leti Valencia. Vamos a YouTube, arroba bueno mala feo. Ahí la abogada nos hace el favor de seguir con esto.

0: Leti Valencia y nos quedamos con la pregunta de Elena.
1: Estuvo bien interesante.
0: Leti, que dice que ella y su marido entraron legalmente al país, entraron con visa, pero lamentablemente tuvieron pues una discusión. A ella le pusieron cargos de battery, que creo que hubo
2: una
0: golpes
2: batería,
0: ahí, ¿no?
2: ¿Era un batería, golpes?
3: Domestic battery es violencia doméstica y es un delito deportable.
0: Ándale.
3: Si le dan una condena, lo encuentran culpable, entonces sí tiene ahí todo el derecho de tenerlo bajo su custodia y ponerlo en procedimientos de deportación. El hecho de que haya entrado de manera legal posiblemente significa que va a calificar para fianza, pero ahí todavía tiene el derecho de ponerlo en procedimientos de deportación. Incluso aunque tal vez reduzcan los cargos, todavía lo toman como algo muy en serio, así que asegúrense de tener un buen abogado para que tal vez puedan desestimar el caso totalmente, pero también tengan en cuenta que es muy probable que lo puedan poner en procedimientos de deportación, y el hecho de que haya entrado legal pues es algo bueno porque entonces puede calificar para fianza.
4: Wow. Oh my God. Tenemos a María. Marie, pregúntale a la abogada más top, Leti Valencia, please.
2: Bueno.
4: Pregúntale, mamita.
5: Hola. Sí, bueno, buenos días. Mi caso es de que estuve casado con mi esposa por 16 años. Fuimos, él es ilegal, ¿verdad? Entró a Estados Unidos ilegal. Fuimos a Ciudad Juárez, le negaron su entrada a su residencia por la razón de que tenía varios delitos. Entrar a hacerse pasar por ciudadano, aparte delitos con invadir arresto y posesión de un arma.
0: Uy.
5: Ahora, bueno, se le negó todo eso. Ahora, él se comunicó hace poco conmigo, ya estamos divorciados. Y él me dice que quiere casarse porque él le dijeron que podía arreglar con guagua, una ley guagua. Uh-huh. Y le digo que esta ley, por supuesto que esa ley es si tú fuiste lastimado por tu pareja. Le dije, ¿en qué momento yo te lastimé a ti? Al contrario, él tiene ahorita una orden de recepción por violencia doméstica hacia mí. Pero él dice que como quiera no me necesita, que él como quiera puede arreglar. ¿Me puede usted contestar esa pregunta? ¿Puede él todavía arreglar así, teniendo ese recurso?
3: No, el VAWA lo único que te puede perdonar es una entrada ilegal a los Estados Unidos. No te perdona el uso de documentos falsos o el hecho de que haya dicho que es ciudadano. Eso es false claim to citizenship y no tiene ningún perdón. Al menos que haya sido antes del año 96. O él, aunque aplique por VAWA, no va a poder tener un perdón para el hecho que dijo que es ciudadano y también por los delitos. O sea, lo más probable es que aún así le puedan negar el VAWA. Y aparte, si usted fue la víctima y el agresor, entonces va a ser difícil comprobar que él fue el que fue abusado.
0: Ándale. Okay. A ver, tenemos también a Víctor. Tu pregunta, carnalito, para la abogada de migración, Leti Valencia, porfa.
4: El Víctor.
6: Hola, buenos días.
0: Buenos días.
4: Hola, Luis.
6: Fíjate, yo le metí papeles de mi papá, lo llamaron a Ciudad Juárez y todo, pero le dieron el 22-1A, la forma 2A, y después le dijeron que hiciéramos el 601 waiver, pero queremos ver si se tarda mucho eso.
3: El 221A típicamente significa que tienes una deportación expedita, entonces si le están pidiendo un perdón, tiene que someterlo a USCIS y si se lo aprueban, entonces puede reabrir su caso en Ciudad Juárez. Ese perdón se puede demorar de un año hasta 3 años en aprobar. So, es algo un poco muy tardado, pero si se lo aprueban, entonces posiblemente sí pueda tener la aprobación de la residencia.
0: Perfecto. Okay, Leti, perfect. ¿Dónde la gente te puede seguir en redes sociales, llamarte si tienen preguntas, porfa? Sí.
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0: Eso. Gracias a ti. Si nos puedes acompañar, gracias. En YouTube, en VIX, también estamos en vivo para contestar un par de preguntas, porfa.

0: video viral. Y la verdad, yo soy muy romántica. A mí me gusta el amor a la antigua, ese caballero que va, te abre la puerta, te da unas bonitas flores, que es todo un galán. Eso a mí me parece increíble. Y fíjense que aquí una señora, una abuelita, cuenta cómo eran las citas antes, su época, cuando ella era joven, cuando ella conoció a su esposo. Y dice, ¿cómo ha cambiado absolutamente todo? No se lo pueden perder. Cállenle a YouTube arroba bueno mala feo para que la vean. Estoy segura que esto los va a conmover.
1: ¿Y qué creen? Más adelante vamos a tener mucho dinero. Así de que pendientes, son tres preguntas de fútbol. Se llama La Lana del Golazo y te puedes ganar hasta $1,000.
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1: Este video viral me tiene muy feliz y muy emocionada. Porque
2: está chido.
1: Pero a mí me encanta el tema del amor. Yo creo que en la vida el amor es algo muy importante y primordial. Conocer al amor de tu vida. Si estás casado, entregarle todo a tu esposa. Si estás casada, darle todo a tu marido. Que sea algo romántico, bonito, como de película. Y antes, el amor era muy diferente, ¿no? Toda esta onda romántica, la serenata, el cortejar a la mujer, el darle regalitos, flores, esa hincarte para pedirle su amor eterno, ir con los padres a decirles, oh, ya quiero pedir a su hija, ¿no? El agarrarse de la mano, era un tema muy precioso, abrirle la puerta, pero el amor ha ido cambiando y las modas se han implementado a través de los años. Y ahora existe el amor moderno, el sabes que yo no voy por ti, te veo allá, o la mujer, sabes que no me abras la puerta, yo tengo manos, me ofende, canciones que ya no son tan románticas, que tienen letras un poco acá, no sé, ha cambiado la situación. Y en este video viral es una señora, una abuelita, que cuenta cómo eran las citas en su época.
3: ¡Órale!
1: Cómo conoció a su esposo, cómo él la conquistó y la enamoró. Púchale play, por favor, que ella le...
4: ¿Y tú qué edad tenías cuando te casaste?
5: Iba a cumplir 24.
4: ¿Y eras virgen?
5: Claro, yo no había estado nunca con nadie.
3: ¡Órale!
4: ¿Y cuándo fue la primera vez con el abuelo?
5: Cuando, mira, que nos casamos, porque antes teníamos que ir al cine, tenía que ir Patía Antonia, Patía Nede, mi hermana, y él me venía a buscar del trabajo, pero muchas veces venía mi hermana. Y cuando él se iba de casa, también salía mi hermana, que teníamos un armario así. Y justamente cuando abrían la puerta no se veía, pues al cabo de 2 días quitaron el armario de allí y lo pusieron a otro
2: sitio,
5: a poder ver de la cocina, a ver si nos dábamos un beso, porque antes te daban un beso. Y el primer beso que me dio fue por la noche cuando veníamos de trabajo, allí me dio el primer beso.
3: ¡Ay!
5: Cuando nos casamos, ya enseguida que hubo la fiesta y todo, ya fuimos a casa, me quité el vestido de novia y el abuelo me dijo, ahora ya eres mi mujer. Y yo dije, sí, pero mira cuánta gente hay aquí todavía. Madre mía. Cuando llegamos al hotel, cerró la puerta y puso una silla detrás para que... Y subimos 2 días con la puerta cerrada.
4: ¿Qué? 2 días metidos en la habitación.
5: Ya.
4: 48 horas.
2: Antes no se murió.
3: 2 días en la torre.
2: Se sin comida, sin nada.
1: Ese abuelo era potente como los abuelos de antes. Oigan, pero qué bonito este tema de la cortejada, la neta.
3: Okay.
1: Yo creo que ya hay muchas veces que no hay tantos hombres así, ni mujeres que les gusta que las cortejen.
3: Sí.
1: Hay mujeres que les llevan flores. No, a mí no me regales flores. No, a mí no me regales
2: nada. Dame una bolsa.
1: O ni bolsas.
2: Dame el dinero.
1: Yo tengo el dinero para yo. Yo no necesito ningún hombre que a mí me regale nada. Oye, te ayudo. No, yo puedo. Me estás diciendo inútil. ¿Qué es? Déjate cortejar,
2: a mí no me mantienes.
1: Mi reina, que te den amor, que te cuiden.
2: Ahora, yo tengo una pregunta, ¿por qué chifla la viejita cuando...
6: Por la dentadura, se le está saliendo.
1: ¿Qué no escuchas como Don Tela chifla?
6: Por la dentadura.
2: También.
1: Oigan, ¿ustedes sí fueron estos hombres cortejadores o no? La neta.
3: Yo en lo personal sí, o sea,
1: sí.
3: Yo ya tengo 25 años de matrimonio, y al principio sí, obviamente también era su regalito, detallitos.
1: Porque al principio y no ahora.
2: Es el enamoramiento.
3: Ya pasó mucho tiempo.
1: Pero no, eso tiene que continuar.
3: Antes
7: era hasta el matrimonio,
3: sí,
7: señor. El besito, ¿cómo le costó? Le habían puesto un armario a la señora y en ese armario se le escondían para ver el besito. Cuando le quitaron el armario para poder verla, ya dije, ya no nos pudimos besar. Y era un besito. Ahora
2: salen del hotel.
3: Bueno, ahora
2: es la misma.
3: Le das beso antes de preguntarle cómo se llama.
1: Oye,
2: te están poniendo los calzones, hijo.
3: Dijo la señora, yo tenía 24 años. Y su marido fue el primer hombre en su vida.
2: Pero ya no es así,
3: ahora, 24 y no, ya.
2: No, ya, pasó mucho
1: tiempo. Oye, aquí los 24 ya tienen hijos.
3: Creo.
1: Ya tienen. Sí. la verdad, sí. ¿Cómo ha cambiado el amor? ¿Pero cuál es más bonito? ¿El amor antiguo, así, que les costaba trabajo, o el moderno de ya?
2: El la moderno, rápido, vámonos.
3: Estuve de viaje en, por ejemplo, Aguascalientes.
1: Sí.
3: Saludos a toda la gente de Aguascalientes.
1: Arriba Aguascalientes.
3: Hay una estatua de una chica con unas flores y no sé qué en la plaza principal, enfrente de la catedral. Y cuando nos estaban dando el tour, nos dicen, miren, aquí se estilaba antes, ya no, o creo que no sé si todavía, de que las chicas venían a la plaza, se sentaban, los hombres venían con una flor
2: y se la daban.
3: Y caminaban alrededor, a la chica que les gustaba el vato, le entregaba la flor. Entonces, eso significaba.
1: ¡Ay, qué bonito!
3: Eso significaba, me gustas, podemos platicar, podemos conocernos un poquito más y todo el rollo. Esas tradiciones ya.
1: Llevaste, a mí sí me gusta.
3: Ya terminaron.
7: Ya se murieron.
2: Sí, llevaste a la sargento.
3: De turista. No,
2: y al salón le trajo 24 rosas, hijo. Ten. Ay, qué romántico. No, véndelas aquí.
1: Aquí hay negocio. Parejas, aquí hay. Oye, aquí dice arroba Lau. Dice, mi esposo le pidió mi mano a los 50 años que nos volvimos a encontrar después de 30 años.
2: ¿Qué?
1: O sea, qué bonito. Pero, que vive el amor. Sí, pasa el amor. ¿Qué?
3: Pero ya vivieron toda una vida, ya anduvieron.
1: Pero el amor verdadero es el amor verdadero. Muchas veces hay personas que se conocen de niños, se casan con otras personas,
2: igual
1: terminan
2: que
1: y se vuelven a ver.
2: La Chayo quiere que le vuelva a pedir que si nos casamos. Sí.
1: Pídeselo.
2: Estoy bien arrepentido y tú quieres que lo vuelva.
6: Pues aquí tenemos uno que se va a casar tres hijos después.
2: ¿Quién?
6: ¿Ya para qué, el ingeniero?
1: Ah, ya sé quién.
3: Ah, sí, cierto, sí.
1: Pero está enamorado y está planeando todo bien bonito. Mira, ya tiene más billuyo, ya puede hacer una boda.
3: A mí lo que me llamó la atención del video es la señora cómo dijo que se dieron el primer beso hasta una noche que la iba encaminando, no sé qué, porque cuando él la visitaba, ponían ahí un ropero en un armario. Sí, entre los dos.
2: ¿Cómo hablaban?
7: Estaba como en la sala, era un ropero que ponían en la sala. Para que, no, lo que pasa es que
3: usted de su lado y el otro del otro lado. Y platiquen.
2: Como el confesorio.
3: Por eso.
1: El confesionario.
3: Por eso cuando se casaron.
7: No, le buscaron el modo al ropero.
2: Sí, ya sé.
7: Le buscaron el modo y luego dijeron, quitemos este ropero porque estos.
3: Y por eso cuando se casaron dos días encerrados.
1: Acá, señor.
2: Hasta tenía un
1: hoyito. No va a haber tesorito hasta que nos casemos.
2: Y ese era el truco que se usaba antes, desgraciados. Por eso lo amarraron a uno.
1: Y usted sigue.
2: Por eso
1: ahí.
2: Mejor.
6: Pero pregúntale al Robert Foss, al gringo, ¿sí? ¿Cómo le fue?
2: ¿También?
3: Que no, la Chayo no.
1: No, sí, la Chayo está muy infeliz llorando.
6: Con el Robert Foss. Ya.
7: ¿Cómo le hubiera ido? ¿Cómo le hubiera ido?
1: Sí,
3: ¿Cómo le hubiera ido, Dontela?
1: Claro.
6: No, ¿cómo le fue?
1: ¿Cómo que cómo le fue? Pues está mal porque no tuvo a la Chayo. No, llorando por las esquinas.
3: Pero es que lo que pasa.
2: Otra mexicana, el menso. Le dije, no seas menso, güey, una gabacha más rápido.
3: Pero es que a veces un besito, una agarradita de mano, todo eso al hombre, sobre todo a nosotros, nos genera inquietud,
1: ganas de luchar. Ansiedad. Por favor, sean caballeros.
2: Antigua, no,
1: y mujeres, déjense amar. Hay que dejarnos amar y que si un hombre llega a flores, recíbelas.
2: Lo del momento.
1: Y también traten a los hombres con valor, denle su cariño, cuídenlos y protéjanlos.
2: No se casen. Es un infierno.
3: ¿Por qué, feo? ¿Por qué no?
2: Es un infierno, güey. Quieren ir a conocer a Satanás, cásense.
6: Y piden caballero. Para caballeros se necesitan damas.
2: Pues sí.
1: Por supuesto.
2: Ay, ustedes denle
1: es
2: ganas.
1: De mitad. Y sí hay. Qué bonito, que vive el amor. Ay, oh my God.
3: Qué padre. El feito, yo creo que se volvería a casar de nueva cuenta con.
2: ¡Cállate la boca! ¿Tú qué casas tú, güey?
1: Se casaría una y mil veces con la Chayo. Ay, hasta la muerte.
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3: Estamos en vivo a través de YouTube. ¿Al cuánto tiempo se dieron ustedes un besito en ese matrimonio que llevan? Coméntenos, los vamos a leer. Y agárrense porque más adelante en esta hora viene la lana del...

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1: ¿Qué tal? Muy buenos días, les saluda Eli Venegas y este es el breve informativo del bueno, la mala y el feo. Florida quiere bloquear a indocumentados de estudiar en preparatoria y universidad. Para los inmigrantes indocumentados en Florida que intentan aprender inglés, obtener un diploma de bachillerato o asistir a la universidad, podrían enfrentar problemas. Nuevas reglas buscan restringir a los inmigrantes de la educación general para adultos o ser admitidos en cualquiera de las 28 universidades públicas del estado, para las cuales deben demostrarse ciudadanos estadounidenses o tener estancia legal en Estados Unidos. La Junta de Educación de Florida podría considerar los cambios el 30 de junio, según reportes del Miami Herald. Vehículo de asistencia en tierra impactó avión de Southwest Airlines durante embarque en Tennessee. Un vehículo de asistencia en tierra impactó un avión de Southwest Airlines mientras los pasajeros abordaban la aeronave el domingo en el Aeropuerto Internacional de Memphis en Tennessee. La aerolínea confirmó que el incidente involucró al vuelo 4013 y obligó a retirar el avión de operación como medida preventiva. No se registraron personas lesionadas. Estados Unidos suspende sanciones al petróleo iraní hasta el 21 de agosto. El Departamento del Tesoro de Estados Unidos anunció el lunes que va a suspender temporalmente las sanciones contra el régimen islámico de Irán para permitir que el país venda petróleo hasta el 21 de agosto. La licencia general anunciada por el Departamento del Tesoro permite la venta del crudo hasta el 21 de agosto, así como de productos petroquímicos derivados de origen iraní. También establece que el petróleo de Irán puede importarse al país americano cuando sea necesario para completar su venta, entrega o descarga. Hasta aquí llegamos con el breve informativo del bueno, la mala y el feo. Les informó Eli Venegas en redes sociales. Eli Venegas Radio. Buen día.
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2: A ver, saludos a todos los niños. Que yo sé que la mayoría a lo mejor están de vacaciones. Qué padre, a lo mejor no. No están despiertos a esta hora, pero los que sí están despiertos. Saludos para todos los chamacos. A ver, ¿por qué las galletas siempre se la mantienen contando chistes?
3: ¿Por qué las galletas? ¿Por qué?
4: Porque son chistosas.
2: No. Cerca, pero no. ¿Saben por qué?
3: ¿Por qué?
2: Porque tienen chispa.
3: O sea, tienen chispa. Qué cute.
2: Está bonito, es para los niños, feo.
4: Una galleta.
2: Porque tienen chispa. Cuentan chispa.
3: Chispa.
2: Ah, bueno.
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3: Ríete,
2: güey. ¿Quién se quiere ganar hasta $1,000, muchachos?
4: ¡No!
2: Atención, porque el bueno, la mala y el feo tenemos una promoción bien perrona. Y ahorita, todavía no. Ahorita, en un ratito les vamos a decir, casi enseguidita, que se comuniquen, porque si son la llamada ganadora, ¿qué pasa, Pau?
3: Miren, si son la llamada ganadora, primero, una pregunta con el feo, $200.
2: ¿Qué hubo?
3: Conmigo la Pau, $300. Y con el pelón, $500. ¿Y qué crees que te puedes llevar? ¡Hasta
2: $1,000!
3: ¡Qué bendición!
4: Y si ponen al pendiente, cuando te lo indiquemos, le marcas al 1-855-370-3100.
2: ¿Qué va a ser en un ratito? ¡Vamos! Así de que usas caperuzos, ahí se viene la lana del golazo.
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0: ¡Ya se llevó la lana del golazo! La oportunidad de llevarse hasta $1,000. Mucha suerte, suerte.
1: Very beautiful, yes. Márquenle en este momento al 1-855-370-3100.
2: Hasta ahorita no hemos tenido una persona que pierda.
1: No.
2: Todos han ganado. Una se retiró con 500 ayer.
0: Esme, le mandamos un saludo a Esmeralda de la Ciudad de Dallas.
2: Perdido.
0: Vamos a ver quién se lleva todo el dinero. Bueno, bueno.
1: Hello, Luis.
2: Bueno,
3: hola. Aló, aló, aló.
4: Sí, bueno, bueno.
1: Aló. ¿Quién habla? ¿Quién habla? ¿Cómo te llamas, chulo?
4: What's your name?
2: Hola.
3: Rodrigo, Rodrigo.
2: Rodrigo, Rodrigo de Paul. ¿De dónde?
0: ¿De dónde llamas, Rodrigo?
3: De aquí, de Chicago.
0: ¡Chicago!
2: ¡Qué bonita es esa ciudad!
0: ¡Ey! ¿Cómo ir a Chicago? Rodrigo, invítanos,
2: güey. Arriba, ahí, en el barco, bien bonito, los cohetes. Oye, Rodrigo. ¿Y de dónde eres? ¿De qué parte del mundo, güey?
3: De Guerrero.
2: ¡Pacho
1: acrestado! Oye, papito, ¿qué pasa si te llevas los $1,000? ¿En qué te los vas a gastar, invertir, hacer qué onda.com?
3: Oh, me serviría para... Estoy a punto de comprar una casa.
1: ¡Oh, ay, my
2: qué
1: God!
2: Perrón. Con esto que te ganas, te puedes comprar una casa si te ganas los $1,000.
1: Claro.
0: ¿En Chicago?
2: De campaña.
0: O sea, de campaña, ¿no?
2: Hay,
0: sí,
2: varias,
0: claro,
2: hay varias.
1: De juguetes.
0: Chido.
2: De campaña.
0: Compadre, ¿estás listo para contestar 3 preguntas de fútbol?
3: Sí, sí, vamos.
0: Muy bien. Te puedes retirar cuando tú quieras, ¿eh?
2: Si quieres retirarte ahorita, ¿te quieres retirar ahorita o te quieres continuar?
1: Ya me
3: <mejor. risa> No, Vito, vámonos, vámonos.
2: Ah, bueno. Ahí te va, pon mucha atención porque las mías son medio casiosas. Ahí te va. ¿Cómo se le llama al jugador que es el líder dentro del terreno de juego en un partido de fútbol y que es el encargado de hablar con el árbitro para cualquier disputa?
1: Lee las opciones, feo.
2: Espérame.
0: Le está haciendo emoción.
1: Ok.
2: El capitán. El melorengo. El arquero. Va de nuevo. El capitán. El melorengo. Inicio. Inicio A. Sí.
1: Inicio A.
2: Tú
1: dices. Inicio.
2: Inicio A.
3: Es el capitán.
5: Se prepara, apunta ahí.
2: El inicio no vale.
1: Oye, papito chulo, ¿quieres continuar conmigo?
2: Mira, confetis.
1: Mi pregunta vale 300. Y si la tienes, ya te llevarías 500 con el feo y la mía. ¿Qué opinas, baby?
3: Vamos.
1: Vamos con todo. A ver, mi amor. ¿Cuántos goles metió el Messi anoche? 3. La opción A. La opción B es 1.
0: El juego de mañana, de hecho, no en la noche.
1: En la opción C, 2 goles. 2-1-2.
3: Opción C, 2.
0: Tienes $500.
2: Oye, traté de cachearlo con Feti, ¿no?
1: No cae.
0: ¿Te quieres retirar o le seguimos, Rodrigo? ¿Tú qué dices?
3: Ah, pelonchita.
2: ¡Ey! ¡Te conviene, güey!
3: Vamos, dale.
0: Nada más te recuerdo, si contestas mal, lo pierdes todo. Si contestas bien, doble. O sea, $1,000.
1: Oh my God, oh my goodness.
0: ¿Tú qué dices?
2: Quédate conmigo. Mira, te voy a decir una cosa, loco. Te voy a decir una cosa. Si no ganas, pierdes.
1: Ah, ok. A ver, Ro, una pregunta. Ro, pregunta. ¿Sabes de fútbol?
3: Sí, claro.
1: Entonces,
3: claro,
1: aviéntate, sí, mi vida.
2: No, no,
1: aviéntate.
2: Que
1: saber, si sabes,
2: que esté viendo.
1: Ya estás del otro lado.
0: Esto es más dificilita.
1: No,
0: es un poquito más difícil.
2: Así como
0: si sabe de fútbol.
2: No, sube un poquito más el nivel.
1: Es lo que está en el papel. Bien. Esto es la ley.
2: No. Bien. Nomás con que estás viendo
1: la constitución.
2: Los partidos.
0: Yo tengo 3 opciones. El que no sabe, el que sabe y el que sabe mucho.
1: No.
0: Entonces, ¿mucho o poco, Rodrigo?
2: Nada, dile nada, güey.
3: Vamos, mucho, hay que darle.
0: ¿Seguro?
2: ¿Qué pedo, no?
1: Ya, es la de la hoja,
2: Por güey.
0: Dale.
1: La de la hoja.
0: Mi querido Rodrigo.
1: Ay, este
0: por querido. $1,000. Va la pregunta difícil.
1: Oh my God.
0: Quiero que me digas quién de estos 3 jugadores es mexicano.
1: Soy mexicano.
0: Opción A, Cristiano Ronaldo.
2: Qué baboso.
0: Opción B, Johan Vázquez. O la opción C, Rodrigo De Paul.
1: Ay, chulo.
3: Opción B, Johan Vázquez.
4: ¡Chutea!
0: ¡Felicidades, mi Rodrigo!
2: Mendigo pelón, desgraciado. ¿Qué? Me hiciste sudar, me dio escalofrío.
1: Yo estuve a punto de contestar.
2: Yo dije Ronaldo. Rodrigo De Paul.
0: Él también estaba. ¿Es él también la pensó? No. ¿La pensaste, verdad, Rodrigo?
3: Gracias, gracias. Estoy muy feliz.
2: Ah, bueno, gracias.
1: Oye, me siento muy contento.
0: Dice el Cookie Monster que si dudaste, la pensaste o ya te la sabías.
3: Nada, ya.
0: Está fácil.
3: ¿Cómo? Si uno que es fanático a la selección mexicana tiene eso. Que saber.
0: Bien, eso es todo. Esa gente me cae bien. Por eso $1,000.
1: Oye, Ro, ¿cómo quedamos mañana? ¿Quién gana?
3: México 2-0.
1: 2-0, perfecto. Me encanta.
0: Yo creo que sí. Yo digo que 2-1. República Checa va a andar urgidón.

0: miedo al éxito.
1: ¿Eh?
0: El pelón dice que no, que bancar. Güey, es un nuevo empezar.
1: A ver, feo, espérame, pero es que estamos hablando de finanzas y el feo dice que declararse en bancarrota es una opción.
0: Hay mucha gente
1: que
0: se ensarta.
1: Eso no es opción.
0: Se ensarta por ignorancia, porque lo pucha la familia, que por necesidad le meten a la tarjeta y ahí le están sas y acaban con una tarjeta y tienen otra extra y también la ensartan y sas. Yo tuve hasta 7 tarjetas y
2: ¿qué?
0: Todas sas.
2: ¿En serio? ¿7?
0: Porque no podía sobrevivir. Tenía un restaurantito que iba para abajo. Y luego tenía las tarjetas y ahí compraba la carne.
3: No tenías un restaurante. Tenías un barco que se estaba hundiendo.
0: Pues sí, don Tela.
1: Wow.
2: Oye, ¿y cuánto crédito era cada tarjeta, feo?
0: Cada tarjeta tenía como unos 5,000 bolas.
2: Sí.
0: No era mucho en ese tiempo, porque No tenía algo que respaldaba.
1: 5,000 era mucho.
0: De crédito. Para mí no era mucho porque tenía un negocio. Entonces yo quería medio millón. Yo quería medio millón para declararme en bancarrota.
2: Cuando te declaraste en bancarrota, ¿por cuánto dinero fue?
0: Como de 180 nomás.
2: Sí. No más, dice, no más. O sea, casa.
1: Tu deuda eran 180,000 dólares.
0: Todo, con tu restaurante y todo lo que debía, todo y lo que compré y todo lo que le metía y lo que le atasqué.
1: Ajá. ¿Y tú querías deber medio?
0: ¿Medio millón?
1: ¿Tú querías deber medio millón?
2: Imagínate.
0: Cuando vas a hacer algo, tiene que ser algo que valga la pena. Vamos a darle la bienvenida a alguien que nos va a dar un buen consejo y nos va a decir si en realidad la bancarrota es bueno y te alivianas o no, o te la recomienda, porque él sí sabe de finanzas. Y él no es un avión ni un estadio.
1: ¿Sí sabe de finanzas? ¿Es de lo que no sabe?
0: Sí.
1: De fútbol.
0: Eso.
2: Ay,
0: no sabe.
2: Pobrecito.
1: Lamentablemente.
0: No sabe.
2: Sí sabe porque le va a la América.
0: ¿Eh?
1: En selección. Sí.
0: No, estás hablando de
1: no sabe de fútbol en selección.
0: ¡Él es super
1: payaso, tío!
0: ¡No, no es payaso!
1: No, es que quedó con la cara de payasito.
4: Clown, quedó clown. Sí, le sé del fútbol. El asunto es el que el coach de Ecuador es el que no sabe de fútbol.
0: ¡Carlos!
4: Ese camarada es el que no le ha aprendido.
0: ¿Cómo no?
4: Vamos a mandar una clase.
0: ¡No te agüites!
4: Si estaba yo como el guasón para que ahora sí que...
0: No te agüites, algo va a pasar.
4: Ahí vamos.
0: Ya llevas dos partidos.
4: Estaba como el feo el fin de semana, ya después de hacer las predicciones con la gallina.
2: Sí.
4: Entonces le dijo, Chayito, mira, me voy a ir a tomar unas clases de bancarrota, ya regreso. Y se fue. Y entonces ya al rato regresó.

0: bien contento. Y le dijo la chava, ¿qué pasó, feo? ¿Qué, por qué contento estás? Y dice, no, pues mire, estoy bien contento, dice, porque mira, al salir de la clase hay gente que está más fregada que yo.
1: Sí. Como los ecuatorianos. Como los ecuatorianos.
0: ¿Por qué?
1: Ya llevan dos partidos perdidos.
2: No, no, no.
0: No, no, no, no, no, no.
1: ¿Cómo que no? Pero
0: uno perdido, uno cero y uno empatado. Es no, que, no. Hay que ponerle emoción,
1: espérame.
0: Mire.
1: Si uno perdido, emoción espérame, en la vida, espérame, entonces, uno perdido.
0: Ahí sí le vamos a ganar a Alemania el día jueves.
1: Uno perdido y el otro no lo ganaron. Entonces, ¿qué quiere decir?
0: No, nomás partíamos 27.
1: Es la misma, lo perdieron,
0: no
1: perdido y no ganó. Carlos.
2: Dijo la Chayo.
3: Así. Ni un solo son las similares historias.
2: Oye, Carlitos, a ver, hablemos de finanzas. A la hora de, por ejemplo, el feo dice que una bancarrota es una opción.
1: ¿Y te
2: pregunta, ¿qué deudas perdona la bancarrota y qué deudas no perdona?
3: Oh my God.
0: Mire, quizás algo médico. Porque si las desgracias pasan en la vida, uno puede andar tranquilo, feliz de la vida. Por si hay gente que ahorita con el fútbol le dio un infarto.
3: Ay, no.
1: Ay, sí, güey.
0: No fue penal y le dio un infarto y hasta ahí quedó. O si no, también están tranquilos caminando y le dio el apéndice. Ahí también ahí quedó tranquilo el amigo. O si no, también se divorció y la esposa lo dejó como la gallina flaca del feo, sin nada.
3: Sí. Ay,
0: bueno,
3: no.
0: Entonces vamos al asunto. Entonces, hay ciertas cosas que te pueden ir muy mal. Sí. O hay personas que ahorita en el mundial se endeudaron y solo están bien a gusto, paseando de estadio a estadio, de punta a punta, del este al oeste, están unos que están en Vancouver, se van a la Ciudad de México y están dale y dale con la tarjeta. El asunto es que todo esto que se están endeudando, entonces no van a pasar. O hay otros que tienen un negocio y realmente les fue de la patada.
1: ¿Cómo?
0: Entonces, a esas personas pueden ir a bancarrota. Ahora, aquí la situación es, no puede entrar ni un préstamo del SBA, ni tampoco le pueden meter las deudas ciudadanas.
1: ¿Qué es eso, SBA?
0: Eso de ahí, ¿qué es no eso? Va. Son préstamos que van del gobierno, que están como para pequeños negocios. Eso de ahí también están, ahí te tienen agarrado y no te pueden soltar.
2: ¿SBA? ¿Y cuál otro dijiste?
0: Los préstamos estudiantiles. Entonces, si tú vas a la universidad,
3: tienes que pagar.
1: No le pidan al gobierno, pídanle al banco.
3: Carlitos, ¿cuál es el proceso? Ok, ya estamos hasta la coronilla de deudas y decimos, va, me voy a ir en bancarrota. ¿Qué se tiene que hacer? ¿Cuáles son los pasos?
0: Mira, el primero es, ok, si tú eres una de esas personas nomás que sientes ya que te llega el agua al cuello, ahora que, con mucho cuidado, no, porque a veces nomás que es algo temporal, ok, porque puede ser nomás que es una mala racha y luego simplemente vas a decir, no, es que tienes tus bienes, tienes tu trabajo, estás ganando muy bien. Hay unas personas que están ganando 10,000 y dicen, es que no me va bien, pero tienen un estándar de vida muy bueno y nomás simplemente pues estás gastando de más, eres muy, derrochas todo tu dinero. Por eso tienes que estar o una clase de finanzas, no la tomes con el feo, porque ese amigo no te va a llevar con el estado positivo. Eso tienes, sí, entonces tienes que escuchar muy buenos consejos. Entonces, eso tienes que analizarlo muy bien, porque si realmente, por si tú pagas todos tus gastos y tus deudas están arriba de 80,000, $100,000, que esas tarjetas no las puedes pagar, préstamos de carro, de muchas cosas más, y hasta el feo está llorando, entonces ahí es entonces cuando ya por si te sacan todos los mocos y no te queda nada, ahí entonces ¿sabes qué? Voy a hablar con un abogado para que te diga, ok, no vayas a ir con uno de esos para legal, porque esos amigos nomás son llenapapeles y no son profesionales. Eso, mucho cuidado con eso, porque esos son nomás te van a pagar $2,000, $3,000 y te van a mandar a la corte y tú solito vas a estar frente al juez.
1: ¿Y si no
0: qué
1: tienes,
0: te va a pasar?
1: Y si no tienes para el abogado, métele la tarjeta y le cobre ese de allí.
3: ¡Ah, su madre! Inteligente acá, ¿eh?
2: O sea, por adelantado, feo.
1: ¡Claro, papá!
2: Y métalo también.
1: Métalo a la bancarrota. Así le hice yo.
3: Agárrese propina, no, le dice el feo.
1: Pero antes de hacerlo, yo me fui a gastar la multa bien. Dije, bueno, va a ir en bancarrota, hay que meter las tarjetas al pool. Órale, fierro, vámonos.
2: Oye, Carlitos, pero para declararse, o sea, es que la bancarrota ya es un extremo.
3: Sí.
2: Pero para llegar a eso, alguien que, por ejemplo, alguien que tiene casa, alguien que tiene carro, alguien que tiene a lo mejor cuenta de banco con dinero, ¿califica o no califica? ¿O qué necesitas no tener para poder calificar?
0: Tenemos, aquí hay dos tipos, ok. Entonces estaba con el número 7, chapter 7, y el otro, lo que se llama el número 13. Entonces, como un señor estaba leyendo, dice, bueno, yo apenas voy en el número 1, y dice, tú ya no me alcanzas ni para la 7. Le digo, no, espera, no, esto no es por capítulo, señor, le digo, no, no te está mal. Entonces, mire, en las 7 es con la liquidación total. Quiere decir, pum, pum, ahí estuvo el asunto. Ahí puede entrar hasta el asunto lo del IRS. Y si usted le debe más de 3 años al IRS, ha hecho los taxes hace más de 3 años, también va el asunto. Pero eso hay que revisarlo con mucho cuidado. Okay. Por eso, ahí es liquidación total. Ahí cuando sí, dices, ya valió todo cacahuate. Entonces, pero si tú tienes casa y tienes así algunos activos, cosas que no quieres que perder, entonces ahí va en el número 13. Bueno. Entonces ahí es donde la situación, ahí sí te puedes quedar con tu casita, pero tiene que reorganizarse la deuda. Entonces ahí es donde ya va la situación un poco más interesante, pero tiene que ver cómo está la idea para que tú puedas salir adelante. Pero este asunto tú tienes que hablarlo con un profesional para que pueda salir. Esto no es que vengo y ahorita lo arreglo y ya estuvo. No. Esto va a ser. Vas a tener una persona que va a estar echando ojo a tu finanza. Si tú no quieres que tu suegra ni tu esposa te vea tus números, imagínate a un trustee que te anda revisando cada dólar. ¡Ja! ¿Estás tú de acuerdo, Pau?
3: No, obvio no. Oye, mi Carlitos, a ver, ya imagínate, nos damos en bancarrota, ya estamos en todo este proceso. ¿Qué prosigue? ¿Qué se tiene que hacer? Porque si estás en bancarrota, significa que no tienes lana.
1: ¡Escóndete!
0: Sí, ¿sabe la parte curiosa del asunto? Y aquí es la parte que a mí me saca de onda. Te van a mandar clases de finanzas. ¿Qué? No te puedes ir a bancarrota hasta que no te vayas, te dan una certificación, que tomaste clase de finanzas, cómo cuidar tu crédito, cómo organizarte tu presupuesto, y hasta que no pases por esos cursos, no puedes ir con el juez.
1: Eso es de ahora, entonces, antes no.
0: Sí, entonces ahora sí. Es lo mismo cuando te dan un ticket, cuando vas porque te pasa la luz roja, cuando tienes un accidente, cuando tienes que hacer todo este problema con el DMV, entonces te mandan al Traffic School. Y entonces ahí te enseñan realmente a manejar. Y entonces es lo mismo. Si te dieran esas clases antes, entonces ahí te ahorrarías todos esos dolores de cabeza.
1: Hombre,
0: pero
1: esas son
0: de las cosas que los gringos siempre ya después que les pasan las cosas es cuando recién te enseñan.
1: Sí. Pregunta.
0: Ahí sería lo bueno.
1: Carlitos, ya en serio, veo.
2: Ya en serio.
3: Ya, de verdad.
1: ¿Cuántas bancarrotas tienes de oportunidad en tu vida?
2: ¿Quién, Carlos Guamán? ¿Cuántas tienes?
1: No, uno.
2: Yo no creo que Carlos Guamán tenga.
0: Tú, la que puedas vivir, la feo.
1: Me dijeron que 3.
0: Cada 8 años te puedes aventar una.
1: Ya pasaron 16, me deben 2. Me deben 2.
0: Entonces, feo, tú tienes como 155 años, entonces ya pasándole la vuelta así.
3: Una tras otra, tras otra.
1: Me deben 2.
2: No, ya varias, ya.
0: Ay, te debe. Sí, el feo está como la camioneta esa que le dabas dando las millas, le vas dando la vuelta ya al kilometraje.
2: Carlitos, ¿dónde la bandera te sigue en redes sociales? Te pueden llamar para cualquier pregunta, Carlos Guamán, por favor.
0: Claro que sí, me pueden seguir ahí. No le cambiamos el kilometraje como el motor del feo, pero eso sí, en Instagram me puede seguir ahí bajo Super Guamán, o me pueden dar un mensaje de texto también o llamar al 714-953-2707, 714-953-2707. Y la fe es lo último que se pierde, así que
1: Carlos,
0: vamos a seguir adelante.
1: Una pregunta más rápido.
0: El mundial rápido. Está muy bueno.
1: ¿Las dos bancarrotas que te otorga el gobierno son 2 por persona o por pareja?
2: Cada 8 años.
0: No, es por persona.
1: ¡Ay, sí, me deben 4!
3: ¡Cállate!
1: ¡No te la chayo, Dios mío!
2: ¡Ay, no!
4: Enseguida volvemos con esto. 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
2: A ver, chavos, vamos a regresar a continuación con la enchufada. Tenemos el teléfono de un compita.
1: Ey.
2: ¿Vieras cómo es paciente, dicen?
3: ¿Sí?
2: O sea, que es muy calmado.
3: Muy
2: que yo. Nada lo hace, que nada, no se molesta.
1: Válgame.
3: Como Buda.
2: No grita. Sí, él está muy
3: tranquilo.
2: A ver, vamos a marcarle, ahorita le vamos a decir que su esposa anda.
1: Anda de vaga.
2: A ver si le movemos un poquito algo ahí. Ya regresamos enseguida con la enchufada. Felicidades al compita Rodrigo, se ganó $1,000 hasta Chicago.
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2: Y cáguenle a YouTube porque se viene el OOT de el día de hoy de Pao Sasso, que viene de azulito.
3: Vengo azulada. Cáiganle a YouTube azul celeste, que le cueste.
2: Eso.
1: El que quiera azul celeste.
3: Prende el micro, manito.
2: Prende el micro, idiota.
3: Ya lo pagaste de nuevo.
2: Ya no, ahí no.
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2: Señores, vamos con la enchufada. Tenemos el teléfono de mi compita, que bueno, nos lo mandaron ahí en redes sociales, arroba bueno mala feo. Se llama Neto.
3: Neto.
2: Dicen que es bien paciente el Neto. Es de que le corre a tol en las venas.
3: Relajado, relajado.
4: ¿Alcohol?
5: Sí, bueno.
2: Sí, disculpe, estoy buscando a la señora María, por favor.
5: ¿No se encuentra? ¿Quién habla?
2: Sí, ¿con quién hablo? Disculpe.
5: Ah, ¿con su esposo?
2: Ok, muy bien. Bueno, mire, lo que pasa, señor, de que, bueno, pues tenemos aquí a su esposa, la señora María, como una clienta frecuente aquí de nuestro hotel. Le estamos llamando del motel.
5: Ajá.
2: Y la razón de mi llamada es porque la última vez que vino, fíjese que dejó nada más $100 aquí de depósito, pero no cubren los daños del cuarto.
5: Ah, bueno, pues no estaba enterado de eso, pero ¿por qué estaría en ese lugar si pues ella no trabaja ni nada?
2: Sí, mire, simplemente, señor, para sacar el tigre del cuarto ese donde estaba. Fue un gran problema. Después, también para sacar pues el colchón, ¿no? Que quedó desgarrado. Había también botellas de tequila, de vino, botes de cerveza. También había como un columpio colgado del techo. Estaba todo muy raro. Tuvimos que de plano remodelar todo el cuarto. Y luego, aparte, señor, también ¿verdad? El baño quedó completamente destruido y pues sí necesitamos comunicarnos con ella.
5: Pues la verdad no estaba enterado, pero no me parece adecuado pues sí. En ese lugar, porque
2: mire, lo bueno que los tres hombres que encontramos ahí todavía dormidos en el cuarto, pues nos ayudaron un poco, ¿no?, a limpiar ahí, pero no fue lo suficiente, sí.
5: ¿Cómo que los tres hombres? ¿Cómo? ¿Ella sí estaba con ellos?
2: De hecho, ya sí habían ido otros cinco.
5: No, pues tendré que hablar con ella seriamente porque no. Es una mujer casada, no puede hacer eso.
2: Sí, disculpe, ¿ustedes me dijo qué, perdón?
5: Sí, soy su esposo.
2: ¿De cuántos años, disculpe?
5: Casi 9 años.
2: Casi 9, ok, sí, no. Híjola, pues, qué pena. Qué pena, usted, señor, creo que no lo vi. ¿Usted cómo es? ¿Usted es moreno, alto?
5: Pues más o menos, mido 5'2".
2: No, señor. No, aquí la de los hombres que entran todos medían mínimo 6 pies, parecían. Yo pensé que era un equipo de básquetbol, de hecho. Yo dije, son los Lakers, ¿no?
5: No soy yo.
2: O sea, grandotes, así haga de cuenta LeBron James. Era un chaparro, comparado a todos.
5: No, pues. No, pues entonces. No, sí. No, eso no está fuera de mi entendimiento, porque no soy yo esa persona.
2: ¿A dónde nos podremos comunicar con ella, señor? Porque sí, la verdad, créame que los daños al cuarto fueron terribles, los rasguños así en las paredes, tuvimos que, pues, tapizar de nueva cuenta las paredes y arreglar todo.
3: ¿Qué?
5: Pues, la verdad, no puedo, dejar que hablen con ella, porque primero necesito hablar con ella yo, para okay. Ver que me explique, a ver qué pasó.
3: Ay,
5: porque no entiendo por qué estaba en ese lugar y luego con ese patrón.
2: No, eran 8, de hecho, 8.
5: No, pues no, entonces no. No, entonces va a haber problemas con ella.
2: Oiga,
5: no.
2: ¿Y el columpio? ¿Qué hacemos con el columpio?
5: No, pues pueden hacer lo que quieran con ella, porque yo la verdad pues no he estado en esos lugares.
2: Muy bien, si le puede decir que la reservación para este viernes no se la vamos a poder hacer válida hasta que no pague todos los daños ocasionados, por favor, porque creo que tiene ya 2 noches reservadas en adelantado aquí.
5: ¿Y por qué no se contratan con los que estaban ahí en la cama para que ellos le paguen? No, pagar nada.
2: No, ellos, es que no está a nombre de ellos, está a nombre de su esposa, de hecho. Pues y como le digo, ella es Gold Platinum Diamond Golden Select Member de aquí del motel.
5: Está seguro que no se equivocó el número, porque no. Sí. Se me hace que se equivocó porque no. La no. persona fue. Y...
2: No, disculpe, ¿cómo es su esposa? Yo para decirle.
5: Pues, no, pues ella es bajita.
2: Bajita, sí.
5: 5'1".
2: Exacto, y, es pues, ella.
5: No, pues entonces, no.
2: Sí, golosa, ¿no? O sea.
5: No, pues no, entonces no. Sí. Pues ahora no.
2: Ok.
5: No está bien, entonces voy a tener que hablar seriamente con ella y pues si ustedes mejor localícenla y ya pues ustedes hablan con ella.
2: Ah. Es más, mire, de hecho aquí vino uno de los basquetbolistas que la anda buscando.
5: ¿Qué? Ah, bueno, pues entonces que él hable con ella, entonces pues yo ya no tengo nada que ver ahí.
1: Oh, is this an Englishman, Maria?
5: ¿Quién habla?
1: Jelson. Jelson.
5: No, pues no lo conozco, señor, pues.
1: Maria. Maria Cachonda. La que quiere mucho, Carly.
5: No. Está mal, señor, no.
1: Muy buen trabajo. Oh, my God. Maria.
5: No sé quién. A mí ya no me molesta ya, ¿para qué?
1: Ella, Chaparrita, pues, yo casi 7 feet tall, 7 pies, 7 para arriba. Chaparrita, no, Maria.
5: Pues entonces, háblese con ella y que ella siga siendo su columpio. A mí ya no me marque para que no.
1: I push her, almost fell off. Casi se cae, Maria, capush.
5: No, pues se cae o se expelga, no importa, pero a mí no me marquen para que no, pues.
2: Oye,
5: no,
2: Neto.
5: No saber nada de eso.
2: Oye, Neto, no te creas, compadre, sí. Te estás haciendo una enchufada. Oye, bueno, no, veo que real.
1: María.
2: Oye, ¿cómo aguanta Neto?
1: No, aguanta más la María.
5: No, ya reconocí esa voz, feo. Ya sabía que era el feo.
6: Para que se te quite. Oye, presenta a la María, güey, ¿está buena?
5: Ay. Ah,
2: pues,
5: manos
2: arriba, tío, feo. Oye, paciente, mi compañero. Oye, a toda la bandera que nos acompañó ahí en YouTube, thank you very much. Los queremos mucho. También en VIX, cállenle. Y suscríbanse, los queremos retear todo,
1: Compartan el link.
2: Qué bárbaro.
1: Activen la campanita.

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1: Aquí andamos en el día de hoy, que ya es día martes. Saludos para ti que andas chambeando, manejando en casita, donde quiera que estés. Gracias por elegirnos como tu compañía. 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Avanzamos en la programación del día de hoy. La pregunta del día: ¿qué canción te sabes completa, aunque no la escuches desde hace años? Completa la frase: cuando la situación económica en el hogar se pone difícil, el primer sacrificio que se hace en la familia es... ¿Tú qué harías si pudieras prohibir un género musical o unas canciones para siempre? ¿Cuál serían? Así que ahí está, comparte, comenta, opina aquí en el show del Padrino en La Invasora. Vamos a la frase del día de hoy. Si tu paz depende de que todo salga bien, no es paz, es control. Aprende a mantenerte sereno en la incertidumbre. Ese es el verdadero crecimiento. Vamos a la frase curiosa. No suelo presumir que voy a sitios caros, pero ayer estuve en una gasolinera. 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
6: Condiciones para hoy martes, parcialmente nublado, máxima 93, mínima 76, solo 15% la probabilidad de precipitación. Para mañana miércoles esperamos 94 la máxima, mínima 73, escasas probabilidades de lluvia. El jueves, condiciones similares, parcialmente nublado, máxima 94, mínima 75, lo mismo el viernes, máxima 94, mínima 76 y parcialmente nublado. Para La Invasora, con el pronóstico del tiempo, Juan Martín Ovalle, el padrino de La Invasora.

Bueno, pues México juega mañana en el Mundial, pero la FIFA ya lo pone como seguro para jugar su partido definitivo en la etapa ya de eliminación directa el martes a las 8.

migrantes suspenden huelga de hambre por temor a castigos y aislamiento. Los detenidos exigían mejor alimentación, atención médica, acceso a agua potable. Activistas denuncian traslados y restricciones a familiares. Más de 300 inmigrantes detenidos en el centro de detención de Delaney concluyeron el lunes una huelga de hambre que mantuvieron durante varias semanas para exigir mejores condiciones de reclusión. Activistas denunciaron que la protesta terminó debido a presuntas medidas de intimidación, castigos disciplinarios y amenazas de aislamiento por parte del personal del Centro de Detención del Servicio de Inmigración y Control de Aduanas. La manifestación comenzó el pasado 22 de mayo dentro de las instalaciones administradas por GEO Group, considerada una de las más grandes para la detención de inmigrantes en la costa este de Estados Unidos, con capacidad para albergar a 1.196 personas. Los participantes reclamaban una serie de mejoras relacionadas con la alimentación, la atención médica y el acceso a agua potable. En otra nota te cuento que joven nicaragüense es detenido por ICE en cita migratoria en Los Ángeles. Un estudiante nicaragüense permanece bajo custodia de ICE en el centro de procesamiento en adelanto después de ser arrestado durante una cita migratoria el 10 de junio, un día después de graduarse con honores de la escuela preparatoria. Wilber Urbina García, de 18 años, fue detenido por agentes de ICE en el centro de Los Ángeles unas horas después de celebrar su graduación. El 9 de junio, Wilmer se graduó con honores de Jordan High School en el sur de Los Ángeles con el sueño de asistir a El Camino College para obtener un título de medicina. Sin embargo, el futuro profesional del estudiante nicaragüense pende de un hilo tras ser detenido por ICE cuando acudió a una visita rutinaria de migración acompañado de su madre.

107 y 107.9, vamos a la reflexión de hoy. Esta se llama Antiguo Consejo Chino. Había una vez un campesino chino, pobre pero sabio, que trabajaba la tierra duramente con su hijo. Un día el hijo le dijo: "Padre, qué desgracia, se nos ha ido el caballo". "¿Por qué llamas desgracia?", respondió el padre. "Veremos lo que trae el tiempo". A los pocos días el caballo regresó acompañado de otro caballo. "Padre, qué suerte", exclamó esta vez el muchacho. "Nuestro caballo ha traído otro caballo". "¿Por qué le llamas suerte?", repuso el padre. "Veamos qué nos trae el tiempo". En unos cuantos días el muchacho quiso montar el caballo nuevo y este, no acostumbrado al jinete, se encabritó y lo arrojó al suelo. El muchacho se quebró una pierna. "Padre, qué desgracia", exclamó ahora el muchacho. "Me he quebrado la pierna". Y el padre, retomando su experiencia y sabiduría, sentenció: "¿Por qué le llamas desgracia? Veamos lo que trae el tiempo". El muchacho no se convencía de la respuesta, sino que gimoteaba en su cama. Pocos días después pasaron por la aldea los enviados del rey buscando jóvenes para llevárselos a la guerra. Vinieron a la casa del anciano, pero como vieron al joven con su pierna entablillada, lo dejaron y siguieron de largo. El joven comprendió entonces que nunca hay que dar ni la desgracia ni la fortuna como absolutas, sino que siempre hay que darle tiempo al tiempo para ver si algo es bueno o malo. La moraleja de este antiguo consejo chino es que la vida da tantas vueltas y es tan paradójico su desarrollo que lo malo se hace bueno y lo bueno puede ser malo. Lo mejor es esperar siempre el día de mañana, pero sobre todo confiar en Dios, porque todo sucede con un propósito positivo para nuestras vidas. Búscame en las redes sociales como Juan Martín Ovalle y te comparto esta reflexión, notas de interés y más aquí en el show del padrino en La Invasora.

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La pregunta del día. ¿Qué canción te sabes completa aunque no la escuches desde hace años? Completa la frase: cuando la situación económica en el hogar se pone difícil, el primer sacrificio que hacemos en la familia es...

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En breve, el viaje al pasado en las viejas de La Invasora. 903-939-9670, vía telefónica. Mensajes de texto en el mismo número.

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107.9 con Grupo Ladrón, recordando el boom de la música grupera en la década de los noventas. Y aquí llega Leo Dan, Niña que tienen tus ojos, en las viejas de La Invasora.

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1: Avanzamos en la programación del día de hoy a través de la invasora. Saludos para ti que andas manejando, estás en casita, donde quiera que estés. Gracias por elegirnos como tu compañía, la número uno en éxitos, la invasora. Saludando a la gente que nos sintoniza en el área de Jacksonville, a los que trabajan en las Rosaleras, en New Summerfield, siempre pendientes de la invasora. Acompañándose de la número uno en éxitos, 903-939-9670, vía telefónica, mensajes de texto. Si quieres una rolita que te haga recordar momentos que creías olvidados o simplemente escuchar aquí en La Invasora. Invasora, buenos días.
2: Buenos días, padre. ¿No me puedes complacer con una canción de Banda Macho?
1: ¿Cuál?
2: La que usted quiera.
1: Ah, ok.
2: Solo para escucharla, ni tengo que manejar.
1: Bueno, la busco.
2: Gracias.

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6: Condiciones para hoy martes, parcialmente nublado, máxima 93, mínima 76, solo 15% la probabilidad de precipitación. Para mañana miércoles esperamos 94, la máxima, mínima 73, escasas probabilidades de lluvia. El jueves, condiciones similares, parcialmente nublado, máxima 94, mínima 75, lo mismo el viernes, máxima 94, mínima 76 y parcialmente nublado. Para La Invasora, con el pronóstico del tiempo, Juan Martino Valle, el padrino de La Invasora.
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6: Hola, buenos días. ¿Cuál canción de Javier Solís? ¿Qué? Para servirte.

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1: Hoy en los años maravillosos recordamos a un cantante ítalo-venezolano que brilló en la década de los 90, Franco De Vita, nacido el 23 de enero de 1954 en Caracas, Venezuela. Es cantautor y músico con más de 20 millones de discos vendidos. Es considerado uno de los compositores latinos más influyentes, famoso por éxitos como Te Amo y Un Buen Perdedor. De ascendencia italiana, su padre era dueño de una tintorería y su madre ama de casa. Se mudó a Italia a los 3 años de edad y regresó a Caracas a los 13. En su adolescencia aprendió a tocar guitarra y más tarde estudió piano en el conservatorio. Fundó el grupo Corpus y en 1982 formó la banda Ícaro, lanzando un disco de su propia autoría. Lanzó su álbum debut homónimo en 1984, catapultándolo a la fama latinoamericana con éxitos instantáneos. En 2011 lanzó el exitoso álbum Primera Fila, donde interpretó sus grandes clásicos en formato íntimo junto a invitados especiales. Ha escrito y colaborado con grandes de la industria como Rocío Dúrcal, Alejandro Fernández, Ricky Martin. Hoy recordamos a Franco De Vita con su éxito Un Buen Perdedor, aquí en los años maravillosos, recordando a grandes intérpretes de la música en español.

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1: Hoy en Recuérdame recordamos el chismógrafo. ¿Alguna vez llenaste uno? ¿Te acuerdas del famoso chismógrafo? Era un cuaderno que pasaba de mano en mano en la escuela como si fuera documento confidencial del FBI, pero con stickers, corazones, letras de colores. Ahí venían las preguntas más importantes de la vida. ¿Cuál es tu favorito? ¿A quién quieres? ¿Quién te cae mal? ¿Quién es tu mejor amiga? Y la más peligrosa de todas, ¿quién te gusta? Y uno contestaba con miedo porque sabía que ese cuaderno no era tan secreto. Decía, no le enseñes a nadie, pero al recreo ya me dio salón, sabía que te gustaba la de la fila de enfrente. El chismógrafo era como el Facebook de antes, pero sin internet, sin contraseña y con más peligro porque si ponías algo mal, ahí quedaba escrito para toda la eternidad. También estaban los valientes que respondían, nadie, no sé, secreto, o ponían iniciales para despistar. Aunque todos sabían perfectamente de quién hablabas. ¿Y qué decir de las preguntas profundas? ¿Crees en el amor? ¿Qué harías si tu mejor amigo te traiciona? ¿Te casarías conmigo? Uno tenía 11 años y ya lo estaban entrevistando como si fuera novela de las 8. El chismógrafo era inocente, divertido y peligroso a la vez, porque podía unir amistades, revelar amores secretos o comenzar una guerra fría en el salón. Hoy todo se publica en redes, pero antes el verdadero escándalo venía en una libreta forrada con olor a goma, plumones de colores y la frase más temida. Contesta con la verdad, no seas mentiroso. Y si tú llenaste un chismógrafo, o peor todavía, si tú lo hiciste circular, felicidades. Sobreviviste a la primera red social de papel.
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0: 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Vamos a la parodia de hoy.
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3: Me preguntan si está abierto hoy el estrecho de Hormuz.

0: cosa mejor, como por ejemplo mi oficina, aunque sea por unos días, y nos vamos a ver el fútbol todo el santo día.
1: Como si no estuvieras viendo el fútbol todo el día ya, cínico desgraciado.
2: Te seguimos cantando e informando.

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1: Hoy en el cierre de Las Viejas de la Invasora te cuento la historia de la canción Mary Lee, popularizada por los Traileros del Norte, un cover de cumbia colombiana. Fue compuesta originalmente por la leyenda del vallenato, el maestro colombiano Calixto Ochoa, y narra una historia real y trágica de desamor y muerte. Mary Lee era una gran admiradora y amiga del compositor. Con el tiempo su amistad se convirtió en romance. Sin embargo, la relación se fracturó cuando Mary Lee comenzó a mostrarse distante y se involucró con otra persona. Enfadado y dolido por el desaire, Calixto Ochoa decidió componerle una canción como sorpresa. En ella plasmó sus sentimientos de desamor y la grabó rápidamente antes de partir de gira con los Corraleros del Majagual hacia Venezuela. En ese momento el disco aún no había salido al mercado. Semanas después, al regresar a Colombia, Ochoa fue a visitar a Mary Lee para mostrarle el disco que le había dedicado. Al llegar a su casa notó un ambiente de tristeza. Al preguntar por ella, los familiares le dieron la impactante noticia. Mary Lee había fallecido repentinamente. Conmocionado por la noticia, el compositor alteró el sentido de su dedicatoria original para crear esta canción. En la letra expresa su dolor, recuerda que ella era una persona muy querida y le pide a Dios que le recoja su alma en el cielo. Años más tarde, el icónico grupo Los Traileros del Norte adaptó esta historia al género norteño, convirtiéndola en un éxito nostálgico. Esta es la historia de esta canción, Mary Lee. Y con la historia de esta canción cerramos hoy las

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1: Entramos a la hora de lonche. Saludos para ti que estás tomando el descanso del mediodía, que estás en el lonche. Y bueno, pues a esta hora vamos al primer segmento de Farándula Invasora y la colaboración de Dulce, la Chilanga Flores. Chilanga, buenas tardes.
2: Hola, muy buenas tardes, padrino. ¿Cómo está, querida audiencia? Pues aquí estamos con más chismecito. Bueno, en ocasiones no cosas muy gratas, como por ejemplo, pues hoy, querido padrino, te cuento que desgraciadamente perdió la vida un querido actor de la película de Superman, y esto junto a su esposa. Ellos quedaron atrapados en su casa durante un devastador incendio. ¿De quién se trata? Bueno, pues el actor Paul Avery y su esposa Sheila, que subieron, pues perdieron la vida tras haber quedado atrapados en este incendio que consumió su vivienda en New Jersey. Es algo muy triste. Él participó en esa película de Superman del año 1978 y bueno, también famoso por algunas otras colaboraciones que hizo en, por ejemplo, la telenovela All My Children. Y pues la verdad es una situación muy triste, muy lamentable. Esa tragedia ocurrió durante la madrugada de el 16 de junio de la localidad de Blairstown, de pues de ahí en New Jersey, donde pues bueno, habían hecho algún reporte de este incendio residencial con personas atrapadas. Pudieron rescatarlos de este incendio, pero bueno, desgraciadamente ellos perdieron la vida poco después debido a la gravedad de sus lesiones. Y pues desgraciadamente esta noticia fue confirmada por los familiares y medios locales, pues generando obviamente esta conmoción entre pues las personas que saben de este actor, que lo conocen. Y pues bueno, obviamente es una persona a final de cuentas, y siempre es muy lamentable este tipo de noticias.
1: Así es, y bueno, no lo ubico en realidad, pero pues qué terrible morir en un incendio, ¿no?
2: Sí, la verdad sí, es algo muy terrible, para que vean que a todo mundo le pasa. O sea, es algo en lo que todo mundo está en riesgo. Es por eso que precisamente en estos tiempos donde hace un poco más de calor, donde a veces pues hasta una bachita de cigarrillo puede hacer una catástrofe, es muy necesario, importante saber pues que tenemos que tener mucha precaución. Y pues sí, antes de salir de algún lugar, pues checar, ¿no? Todo en la casa, que se encuentre bien, no dejar pues sí, por ejemplo, luego tenemos esa maña de dejar conectados ciertos aparatos, el cargador que se queda cargando ahí solito, ¿no? Porque no tenemos ni el celular conectado. Entonces digo, muchas cosas que tenemos que tener precaución pues para que no pasen estas cosas. Pero pues bueno, qué triste noticia, la verdad.
1: En fin, ¿qué más tenemos, sí, Chilanga?
2: Pues por otro lado, te cuento que Belinda se encuentra de gira promocional por su participación estelar en Toy Story número 5, esta quinta entrega que de esta saga tan animada, bonita, que me encanta y que obviamente está dando de qué hablar en las redes sociales. Y bueno, obviamente eso está causando pues mucha emoción, ¿no? En todos los que llevamos ese niño por dentro y nos encantan este tipo de películas. Pero también la gente empezó a aprovechar para preguntarle pues qué onda, alguna colaboración por ahí pronto. Y pues resulta que podría darse la posibilidad, o sea, no lo descartó para nada Belinda, de hacer alguna colaboración con Cazzu, que si bien recuerdan, pues en algún momento fue su rival de amores, porque en cuanto Belinda terminó con Cristian Nodal, pues Cazzu empezó a andar con él. O sea, los mesecitos, si no es que también días, ¿verdad? Entonces, pues bueno, hubo un, digamos, cierto rivalidad al principio. Sí se echaron como que unas indirectas bajita la mano, pero nada catastrófico tampoco. El punto es que ahora pues le preguntaron a Belinda que pues qué onda, algún artista con el que le gustaría hacer colaboración, sobre todo qué decía de la gente o de los artistas argentinos. Ella dijo que sí, que le encanta la música de los argentinos, pero nunca, digamos, como que mencionó nada al respecto de una colaboración con Cazzu hasta que se lo preguntaron directamente, y ella dijo que sí, que le gusta mucho pues la onda de Cazzu, que siempre muy versátil, y pues que le gusta que es distinta, muy auténtica, que no le tiene miedo al cambio, y pues bueno, que sí estaría dispuesta a lo mejor en algún momento, que la admira demasiado, pero pues bueno, todavía no hay un plan tal cual. Así que si es que se da la situación, ya me imagino, va a estar tremenda la cosa. Yo sé que va a ser un éxito total, y sobre todo porque va a haber ese morbo, ¿no? De decir, a ver, ¿será que van a hablar de la otra rival de amores que ahora tienen? Ya veremos.
1: El morbo vende, y sí, pues es lo que va a generar, ¿no? Mucha expectativa, y si es que ocurre la supuesta colaboración, ¿no?
2: Ajá, ojalá que sí. A mí sí me encantaría ver qué tal. Y no precisamente porque quiero que le tiren a Ángela, aunque Estaría bien, ¿verdad? Pero pues sí, igual creo que son talentosas, son jóvenes y muy extrovertidas de alguna manera que lo van a hacer muy bien. Así que ya veremos, padrino.
1: Ok, gracias, Yolanga.
2: Muchas gracias. Seguimos con más adelante.
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8: Condiciones para hoy martes, parcialmente nublado, máxima 93, mínima 76, solo 15% la probabilidad de precipitación. Para mañana miércoles esperamos 94 la máxima, mínima 73, escasas probabilidades de lluvia. El jueves, condiciones similares, parcialmente nublado, máxima 94, mínima 75, lo mismo el viernes, máxima 94, mínima 76 y parcialmente nublado. Para La Invasora, con el pronóstico del tiempo, Juan Martín Ovalle, el padrino de La Invasora.
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A esa hora jugándose el Portugal contra Uzbekistán en la el Mundial 2026. Y al minuto 6, Cristiano Ronaldo se estrenó en ese Mundial y Nuno Méndez anotó el segundo. Portugal 2, Uzbekistán

0: Aguinaga en la doble tocada y quedó el más reciente sencillo, Bingo. Antes del segundo tema, saludamos a La Chilanga, quien nos adelanta de qué hablaremos en breve en el segundo segmento de Farándula Invasora Chilanga.
1: Así es, se viene más chismecito, padrino. Pues resulta que Javi se molesta cuando le dicen que es de cierto país. ¿Será que estará hablando de México, de Estados Unidos? Ya lo vamos a saber más adelante. Además,

0: al segundo segmento de Farándula Invasora. Saludamos a Dulce la Chilanga Flores. Chilanga, buenas tardes, ¿qué nos tienes?
1: Hola, de nueva cuenta, pues bueno, un gusto saludarles. Y pues sí, les cuento que Javi nos confiesa que le molesta que piensen que él es de los Estados Unidos. ¿Cómo ves? Escuchemos lo que él nos cuenta al respecto.
2: La teoría más loca que he visto en mi internet tiene que ser, literal, piensan que soy gabacho. O sea, obviamente crecí un rato allá, pero yo soy de Sonora. Así que piensan que mi primer lenguaje fue inglés, pero en realidad fue español. Y ya cuando estaba morro, pues me fui para los Estados Unidos y tuve que aprender inglés después.
0: Oh, entonces es mexa. Yo pensé que también era de los Estados Unidos.
1: No, bueno, es que en realidad sí nació en los Estados Unidos, y si no estoy equivocada, porque yo no estaba el día del nacimiento, pero tengo entendido que él nació en Phoenix, Arizona. Lo que, o sea, me creo que me relaciono bastante con él es que, bueno, que nació allá, pero creció, digamos, como que más en México, pues un ratito, y después regresó a Estados Unidos. Es lo que yo pienso, y que ya fue que también aprendió.
0: Entonces nació en México.
1: Pero nació aquí en Estados Unidos, se lo han de haber llevado muy chiquito, esa es mi teoría, se lo han de haber llevado muy chiquito, creció allá un rato y ya después regresó.
0: Pero él está diciendo que le molesta que piensen que es de Estados Unidos, ¿no?
1: Sí, bueno, que lo piensen más que es como, y perdón la palabra, pero que piensen que es más como gringo, más gabacho o algo así, o sea, es lo que yo pienso.
0: Ah, okay.
1: Porque él se siente más mexicano. Por ejemplo, yo en realidad nací en otro lado, pero crecí, digamos, en otra ciudad, y yo me considero 100% de esa otra ciudad en vez de donde nací exactamente, y así siempre me voy a considerar. Entonces creo que entiendo mucho lo que quiere decir Javi al respecto, pero pues bueno, es lo que es ciudadano americano, y pues bien por él también, ¿no?
0: Ah, muy bien.
1: A menos no tiene problema con algún tema legal, como por ejemplo lo han hecho la siguiente banda de la cual les voy a comentar, Alegres del Barranco, que bueno, ellos nos cuentan cómo es que fue la situación cuando fueron acusados por la presidenta Sheinbaum en la mañanera. Escuchémoslo.
3: Cuando yo voy haciendo el TikTok, Pavel, que qué padre estuvo el concierto, el del Telmex, y de anoche, el de Uruapan, que qué padre. Oye, Pavel, está saliendo en la mañanera, y yo, que quiero que quede claro, porque lo manejaron, que yo me había burlado, y jamás en la vida, yo soy una persona que soy muy respetuosa, pero hicieron la noticia, la hicieron amarillista, ¿no? Yo dije, inocentemente, oye, pues que a toda madre, dije yo, qué chilo, le dije yo, que estamos saliendo en la mañanera. Yo sin pensar que la apología, que esto y que lo otro, y ya voy viendo todo el desastre.
0: Bueno, pues ahí está. Yo pensé que el grupo iba a acabarse después de ese escándalo, pero pues aparentemente pues no hay absolutamente nada en contra de ellos, más que aquella dedicación, ¿verdad? O las imágenes, pues. Las imágenes de...
1: Sí, claro. Uh-huh. De estos grandes del narcotráfico, ¿verdad? Pero sí, yo también pensé que ahí iba a terminar su carrera, pero pues bueno, al menos yo me imagino que tuvieron que haber llegado a algún acuerdo, a lo mejor para decir, okay, ya no lo vamos a volver a hacer, aunque pues muchos

0: ya ven, les aplaudieron ese concierto precisamente. Entonces, pues bueno, yo creo que nada más hay que, pues sí, pues en estos días irse como que por la línea recta, porque puede todo traer sus consecuencias.
1: Así es. Bueno, pues gracias, Chilanga.
0: Y muchas gracias, que tengan un

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1: Avanzamos en la programación del día de hoy a través de la invasora. Saludos para ti que estás en el lonche todavía acompañándote de la número uno en éxitos. 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Bueno, el partido jugándose a esta hora en el Mundial de la FIFA. Cristiano Ronaldo ha metido ya 2 goles. 3-0 Portugal contra Uzbekistán. Cristiano Ronaldo anotó al 6 y al 39. Nuno Méndez al 17. Ha sido el mundial de los goleadores, o de ayer Messi anotó otros 2. Entonces ya son 5 de Messi. Y de hecho es el único que ha anotado en la selección de Argentina. Si por alguna razón Messi se tuviera que ausentar, entonces no habría goleador en Argentina. Y bueno, también Mbappé anotó goles. También Hanan anotó un par ayer, así que es el mundial de las luminarias del fútbol, pero en parte es quizá porque muchos equipos que están participando en esta primera ronda son equipos que no son muy fuertes. Uzbekistán, pues no creo que sea tan fuerte, ¿verdad? Así que por eso Portugal ya le va ganando a esta hora 3-0. 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
1: A esa hora nos echamos un rapidín para platicarte una noticia bastante perturbadora. Mantiene en alerta máxima a las autoridades en México y a los automovilistas. La Fiscalía Local de Puebla se encuentra investigando una cadena de ataques misteriosos ocurridos a lo largo de una de las avenidas más transitadas y lujosas de la ciudad. Lo que comenzó a principios de año como reportes aislados de parabrisas rotos por supuestos balines de juguete, ha dado un giro sumamente oscuro. En los incidentes más recientes registrados durante el fin de semana pasado, los peritos forenses confirmaron que los impactos en las carrocerías corresponden a arma de fuego real, calibre 9 milímetros. Las autoridades manejan la hipótesis de un tirador oculto o francotirador sin rostro que ataca al azar desde los edificios de la zona. Y la noticia mantiene en vilo a los residentes de Puebla. En otra nota, una operación policial masiva ha sacudido los portales informativos de México debido a las dimensiones históricas. Las fuerzas de seguridad federales lograron un golpe sin precedentes contra el crimen organizado al descubrir y asegurar el laboratorio de producción de metanfetamina líquida más grande registrado en la historia reciente de México. El operativo secreto dio como resultado la incautación de más de 3 toneladas de sustancias químicas prohibidas y drogas listas para su distribución, lo que equivale a aproximadamente 6 millones de dosis individuales que fueron sacadas del mercado negro. Finalmente te cuento de acerca de la de otro personaje, otra mascota que se vuelve viral. En medio de la fiebre por el torneo de fútbol más importante del planeta, un tierno perrito de rescate llamado Osito se ha robado los corazones de miles de aficionados internacionales. El canino se volvió viral por la sensación que provocó. Trae una camiseta de fútbol de la selección mexicana. Osito no es solo un espectador más. Se ha convertido en una figura interactiva con la que los fanáticos de diversos países se toman fotografías y videos antes de entrar a los estadios. 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
12: Condiciones para hoy martes, parcialmente nublado, máxima 93, mínima 76, solo 15% la probabilidad de precipitación. Para mañana, miércoles, esperamos 94, la máxima, mínima 73, escasas probabilidades de lluvia. El jueves, condiciones similares, parcialmente nublado, máxima 94, mínima 75, lo mismo el viernes, máxima 94, mínima 76 y parcialmente nublado. Para La Invasora, con el pronóstico del tiempo, Juan Martín Ovalle, el padrino de La Invasora.
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En aplicaciones para la vida, en apps que puedes bajar en tu celular y que te pueden ayudar en muchas cosas, hoy te voy a platicar de una aplicación que se llama Sound Hound, la app que reconoce canciones, aunque tú las tararees. Sound Hound es una aplicación que identifica canciones en segundos, pero tiene una función que la hizo famosa. Puede reconocer una melodía incluso si tú la tarareas, la silbas o la cantas. Mientras otras aplicaciones necesitan escuchar la grabación original, Sound Hound identifica la canción a partir de tu interpretación. No siempre acierta, pero sorprendentemente funciona bastante bien. ¿Cómo funciona? Si escuchas una canción en una tienda, en la radio, en un restaurante, simplemente abres la aplicación y presionas el botón de búsqueda. En pocos segundos te dice nombre de la canción, artista, letra, álbum, videos relacionados, enlaces. Lo más curioso es que te ha pasado que tienes una canción pegada en la cabeza pero no recuerdas cómo se llama o no sabes cómo se llama. Con Sound Hound puedes tararearla, silbarla, cantar un pedacito y la aplicación intentará encontrarla. Y pues ventaja, reconoce canciones rápidamente, identifica melodías tarareadas, muestra letras sincronizadas, guarda historial de búsquedas, es fácil de usar. Limitaciones, si cantas muy desafinado puede confundirse, algunas canciones muy nuevas o poco conocidas pueden no aparecer, necesita conexión a internet para funcionar correctamente. Ahí está pues.

escuchado que la gente dice que la Gran Muralla China se ve desde el espacio. Bueno, suena impresionante, pero en realidad es un mito. La muralla mide miles de kilómetros de longitud, pero tiene un problema, es muy estrecha. Generalmente de apenas unos metros de ancho, además sus colores se mezclan con el terreno que la rodea. Desde una órbita baja, donde viajan los astronautas de la Estación Espacial Internacional, es extremadamente difícil de verla a simple vista. Algunos astronautas han dicho que lograron distinguir ciertos tramos bajo condiciones perfectas, pero la mayoría afirma que no es fácil identificarla sin ayuda. Lo curioso es que muchas otras obras humanas son mucho más visibles desde el espacio, como las grandes ciudades iluminadas de noche, aeropuertos, carreteras, puentes. Entonces, ¿de dónde salió la leyenda? La idea comenzó a circular mucho antes de que existieran los vuelos espaciales. Con el tiempo se repitió tantas veces que terminó aceptándose como un hecho. Así que es un mito, la Gran Muralla China no es la única obra humana visible desde el espacio. Y de hecho es bastante difícil verla a simple vista desde fuera de la órbita de la Tierra.

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México. Se ha vuelto viral ir caminando con un elote con chilito en la cabeza.

0: mejores que nos llevamos a un manicomio.
1: Ahí es donde deberían de estar.
2: Se ha vuelto viral ir caminando con un elote con chilito en la cabeza y otra vez México derrota a la inteligencia artificial. De los creadores del changuito en la cabeza, ahora es tendencia a caminar con un elote con mayonesa, chilito y chile en la cabeza. Y bueno, pues no, obviamente no es un elote de verdad, es un artículo de, pues, como si fuera un juguete, ¿verdad? Y la gente se lo pone en la cabeza. Y parece que la peor goleada del mundial es la que México le ha metido a la inteligencia artificial. Como una variante de el changuito en la cabeza o el pollito en la cabeza, ahora llega un adorno muy mexicano que es el elote preparado, pero como si fuera monito, mismo que ha causado fascinación en las calles, en donde todo ha empezado, que es en León, Guanajuato. El adorno se vende como un prendedor que se coloca en el cabello y deja como mitra al descubierto el esquite, lo que crea una ilusión óptica de permanecer flotando encima de la cabeza, como si fuera un aura elotera de la persona. El peculiar artículo se está vendiendo en varios puntos de la ciudad guanajuatense, y aunque en esencia no tiene nada que ver con la Copa del Mundo, este ha aprovechado la fiebre mundialista para ponerse de moda, confirmando lo surrealista que es México. Además de servir para que no se te pierda de vista un miembro de la familia, el elote con chilito sirve para quitar el hambre, lo que sin duda ha ayudado a impulsar sus ventas y las de los vendedores de esquites de verdad. De igual forma se están vendiendo algodoncitos de azúcar para el mismo propósito, y pues es un misterio quién decide cuál será el próximo adorno que se venderá por la temporada. 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
9: Condiciones para hoy martes, parcialmente nublado, máxima 93, mínima 76, solo 15% la probabilidad de precipitación. Para mañana miércoles esperamos 94, la máxima, mínima 73, escasas probabilidades de lluvia. El jueves, condiciones similares, parcialmente nublado, máxima 94, mínima 75, lo mismo el viernes, máxima 94, mínima 76 y parcialmente nublado. Para La Invasora, con el pronóstico del tiempo, Juan Martín Ovalle, el padrino de La Invasora.
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1: Avanzamos en la programación del día de hoy. Tus comentarios a la pregunta del día. Completa la frase: ¿tú qué harías? Segmentos aquí en el show del padrino en la invasora. La pregunta del día: ¿qué canción te sabes completa aunque no la escuches desde hace años? Ofelia dice: con olor a hierba de Emmanuel. Stacy dice: las del grupo Mojada y las de La Migra. Me acuerdo cuando era niña, mi mamá ponía sus cassettes de esos grupos todos los días y las traigo bien memorizadas. Vamos a el completa la frase: cuando la situación económica en el hogar se pone difícil, el primer sacrificio que hace en la familia es. Reina dice: la alcancía, el ahorro que hacemos durante el año, pues se usa. Y por acá otro comentario: pues le ponemos más agua a los frijoles, padrino. Y también por acá me comentan que dejar de ir a restaurantes o comer comida rápida es lo primero que hacen para ahorrar cuando la situación se pone difícil. Vamos al ¿tú qué harías si pudieras prohibir un género musical o unas canciones? ¿Cuáles serían? Sergio dice: corridos tumbados, reggaetón, La Voz Chillona de Grupo Firme. Diana dice: reggaetón.

reggaetón reina, pues los géneros no tienen la culpa que llegue una persona y que lo eche a perder. Ahorita ya cualquiera quiere cantar y lo peor es que escogen mal el género, pero bueno, nosotros los apoyamos, dice. Diana dice, Peso Pluma, Stacy, los narcocorridos, asquerosidad de música. Y está pues. Tus comentarios a la pregunta del día completa la frase aquí en el show del Padrino Lima Során. Recuerda que tenemos promoción.

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Vamos a una reflexión final. Esta se llama Vive tu vida y deja la ajena. Se divorció, que le vaya bien. Anda con uno y otro, déjala de su vida, no te pide nada a ti. La tratan mal, no tienes por qué burlarte. La engañaron y volvió con el marido. Es su problema, no el tuyo. No tienes que opinar. Es muy boba. ¿En qué te afecta a ti? Viaja mucho. Para eso trabaja, no se lo pagas tú. Con el que anda no le conviene. No es tu problema. No te gusta lo que publica. La puedes eliminar de tus redes sociales. No cuida bien a tus hijos. ¿Acaso tú sí se los cuidas? Toma mucho. ¿Tú le pagas la bebida? Si tu vida es tan perfecta, ¿por qué estás tan pendiente de la ajena? Vive tu vida y deja en paz la ajena. No tienes por qué opinar. Arregla tu vida primero, antes de opinar. Hasta aquí un servidor, Juan Martín Ovalle, el padrino. Te quedas con el Meño hasta las 7. Acompáñalo, amenazo con volver mañana. Si Dios no dispone de otra cosa, ¿quién? 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

Tomamos el control de la invasora 96.7, 107.9, el padrino ya cediendo micrófonos. Gracias por despertar con el bueno, la mala y el feo. Bueno, otro más feo te acompaña en las tardes, aquí hasta las 7, es tu compa Meño. Vamos a platicar de cosas que le están dando la vuelta al mundo, ¿eh? Hay un restaurante español que se está aplicando recargos si te vomitas por comer de más. Las 12 normas escolares más absurdas según los estudiantes japoneses, para que veas la diferencia entre las quejas que tenemos aquí con lo que tienen los japoneses. Esto acompañado de buena música en La Invasora y en vivo en la invasora.fm.

0: Yo, ¿qué está? 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
1: Muy buenas tardes y bienvenidos. Si apenas andas despertando, Es un gustazo estarte acompañando a través de la invasora. Estamos en vivo también en la invasora.fm. Como siempre, en redes sociales activados, ¿sí? 1-866-306-6366. En este martes dicen que ni te cases ni te embarques, pero aquí de la invasora no te apartes porque tenemos buena música y notas y vamos a arrancar de una vez, Fíjense que hay un restaurante de buffet llamado Sushi Toro. Esto en España, ¿no? Pero está implementando una medida polémica al cobrar un recargo adicional a los clientes que vomiten en las instalaciones porque comieron de más. ¿Cuántos de ustedes comen de más cuando vamos al buffet de? Y no me digan que no porque ya los miré en el chino, ¿sí? Bueno, la administración colocó avisos en el local explicando que esta norma busca frenar conductas de consumo desmedido que afectan la higiene, el servicio y la experiencia del resto de los comensales. O sea, ¿te imaginas tú ir a comer a un restaurante bien a gusto y resulta que el compañero de al lado, gordo tragón, comió de más y ahora se está vomitando el hijo de? Bueno, según el establecimiento, estos episodios están generando problemas operativos y también sanitarios, además de complicar el trabajo del personal, por lo que buscan desincentivar. No me escriban palabras tan así, oiga. O sea, quieren no, ya no puedo. ¡Producción! Póngame las letras así como que de kinder. Quieren desanimar. Ahí está, ¿qué les cuesta? A este tipo de gente y estos comportamientos en el buffet cuyo precio va de 16.90 a 23.90 euros. Y obviamente la decisión ha generado debates en redes sociales donde algunos lo apoyan como una forma de mantener el orden, mientras otros lo consideran excesiva. Aunque el restaurante insiste en que la medida busca proteger la salud del lugar como la convivencia de los clientes. No sé. O sea, me imagino que si lo están haciendo y están poniendo ese tipo de reglamento, es porque no es la primera vez que pasa, ¿no? Yo no he visto nunca a alguien que se vomite por comer tanto en el restaurante, pero puede pasar, a lo mejor aquí si se agarran. Pero en fin, ahí está. ¿Te imaginas tú entrar a un restaurante y que existe este tipo de letrero? Pues en España sí los hay. Vámonos con más de la buena música, 96.7, 107.9. 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
14: Condiciones para hoy, martes, parcialmente nublado, máxima 93, mínima 76, solo 15% la probabilidad de precipitación. Para mañana, miércoles, esperamos 94, la máxima, mínima 73, escasas probabilidades de lluvia. El jueves, condiciones similares, parcialmente nublado, máxima 94, mínima 75, lo mismo el viernes, máxima 94, mínima 76 y parcialmente nublado. Para La Invasora, con el pronóstico del tiempo, Juan Martino Valle, el padrino de La Invasora.
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Uno de los videos más virales de el mundial ha sido el de este abuelito japonés en Monterrey durante la victoria 4-0 sobre Túnez, ¿no? Y sin duda el apoyo que el mexicano le dio. El video te lo hemos compartido en las redes sociales para que lo compartas y nos comentes. Escuchas La Invasora.

Es hora de irnos con las celebraciones para ver qué hay para celebrar. Es Día de las Naciones Unidas para la Administración Pública. Estamos celebrando la noche de San Juan. ¿Qué es la noche de San Juan? Una festividad cristiana que conmemora el nacimiento de San Juan Bautista. Es igualmente conocida como Víspera de San Juan o la Fiesta de San Juan. Es también Día Internacional de la Mujer en Inglaterra. Y hoy recordamos algo muy importante. A las viudas. Es Día Internacional de las Viudas y también para recordarnos lo importante que es apoyarlas en estos momentos difíciles. Hoy también estamos celebrando el Día Nacional de Ponerte Rosa, National Pink Day. Cualquier tono de rosa, para que tú celebres este día. Día Nacional de Hidratación, día de hidratarnos, pero con agüita. Es lo que estamos celebrando hoy, 23 de junio, aquí a través de La Invasora. Y celebramos que mañana también juega México, así que hoy es la prefiesta, ¿verdad? A ver cómo nos va. Vámonos con más de la música, 96.7, 107.9, en vivo en LaInvasora.fm. Como siempre, conectados contigo, información, música y temas virales.

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Estamos iniciando 60 minutos de música aquí a través de La Invasora. Gracias por seguir con nosotros. Oigan, la gran pregunta, ¿romance o colaboración? Gala Montes y Emiliano Aguilar están compartiendo momentos junto al mar. ¿Pero qué se trata? Bueno, te vamos a platicar de eso. El grupo Frontera alza la voz por los migrantes y celebra el alcance global de la música mexicana. Somos La Invasora 96.7, 107.9. Yo soy Meño. Buenas tardes.

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Oigan, es hora de platicar de lo que está pasando detrás del escenario. Vamos al chisme que sale calientito como los tacos ahí con Rubis. Bueno, fíjense, vamos a ir con, primero que nada, las redes sociales que se están encendiendo por los rumores de un posible romance entre la actriz y cantante Gala Montes y el cantante Emiliano Aguilar, luego de que ambos compartieran fotografías juntos disfrutando de un viaje frente al mar. En las imágenes los muestran en la playa, restaurantes y en el paseo al aire libre, y al aire libre, incluso abrazados y sonrientes, lo que llevó a miles de seguidores a especular sobre la naturaleza de la relación. Sin embargo, hasta el momento ninguno de los dos ha confirmado noviazgo ni ha explicado el contexto del viaje. Por ello, todas las versiones sobre un posible romance se basan únicamente en estas fotografías y en las interpretaciones de los usuarios. La tensión generada por estas imágenes, obviamente, se debe también a la popularidad de Gala Montes tras su paso por la Casa de los Famosos México y el creciente interés mediático de Emiliano Aguilar por su carrera musical urbana y el pleito familiar. Así que, pues ahí está, no sabemos si sí o si no, pero pues lo que sí sabemos que hay tortillas hechas a mano ahí en Rubis de la Valle. Bueno, fíjense que los integrantes del grupo Frontera expresaron su preocupación por las redadas migratorias y las políticas de deportación aquí en Estados Unidos y aseguraron que viven cerca el impacto de estas medidas que tienen en familiares, amigos y trabajadores de la comunidad aquí en Texas. La banda destacó que gran parte de su público está confirmado por inmigrantes y trabajadores latinos, por lo que consideran dolorosa la situación actual y esperan que las condiciones mejoren para quienes buscan una mejor vida. Al mismo tiempo, el grupo celebra el crecimiento internacional de la música mexicana y el éxito que han alcanzado desde que se viralizó No Se Va y consolidaron su fama con 1% junto a Bad Bunny. Actualmente se preparan para su gira más ambiciosa por Europa y buscan fortalecer la identidad artística más allá de las colaboraciones. Así que pues ahí están. Y bueno, el cantante, el Panther Bélico, se volvió tendencia luego de que comenzara a circular un video que muestra un altercado ocurrido tras la presentación en San Bernardino, California. En las imágenes se observa la intervención de personal de seguridad con un hombre que termina en el suelo mientras el artista aparece momentos después cerca de esta situación, lo que desató múltiples reacciones y especulaciones entre los usuarios. De acuerdo con versiones que circulan en redes, aún sin confirmar, el incidente habría iniciado cuando el seguidor intentó acercarse al cantante para pedirle una fotografía y un autógrafo para su hija. Sin embargo, hasta el momento, ni el intérprete ni el equipo han dado la postura oficial sobre qué sucedió, pero pues usted sabe que las redes sociales son buenas para darnos las notas. Y ahí está el mundo detrás del escenario, aquí a través de La Invasora, en parte presentado por mis amigos de Rubis Mexican Restaurant. 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
2: Condiciones para hoy, martes, parcialmente nublado, máxima 93, mínima 76, solo 15% la probabilidad de precipitación. Para mañana, miércoles, esperamos 94, la máxima, mínima 73, escasas probabilidades de lluvia. El jueves, condiciones similares, parcialmente nublado, máxima 94, mínima 75, lo mismo el viernes, máxima 94, mínima 76 y parcialmente nublado. Para La Invasora, con el pronóstico del tiempo, Juan Martín Ovalle, el padrino de La Invasora.
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Avanzamos con buena música aquí a través de La Invasora y en minutos te platicamos la historia de cómo una pareja destroza una pastelería, todo porque le dieron el pastel equivocado. Así es, te platicamos de este berrinche en minutos. Somos La Invasora.

Estamos en laInvasora.fm, estamos también en el showdemaño.com, el calendario comunitario. Te lo traemos en solo minutos para saber qué está pasando. En punto de las 5, corte informativo y después los corridos, ¿eh? Así que quédate con nosotros, programa el tuyo a través de la línea telefónica de La Invasora.

Oigan, ¿cuántos de nosotros no hemos ido a algún lugar y se han equivocado con nuestra comida? Y pues de repente, vamos a ser honestos, sí nos da coraje, uno va con hambre, resulta que se equivocan, pero pues uno, ¿qué hace nada más? De, oiga, está mal mi comida y ya, ¿verdad? Pero no, hay gente que hace tremendos berrinches.

0: y una discusión entre clientes y empleados de una pastelería, esto en Reynosa, Tamaulipas. Terminó con destrozos dentro del establecimiento luego de que una pareja reclamara haber recibido un pastel Red Velvet cuando esperaba uno de tres leches, o sea, una confusión mínima. El incidente ocurrió...
1: No.
0: Espérate, no me le metas eso. Ocurrió este pasado 20 de junio en la sucursal Vista Hermosa de Deleite Pastelerías Gourmet. Y fueron las cámaras de seguridad quienes se encargaron, obviamente, de grabar todo esto. De acuerdo con la encargada del negocio, se explicó a los clientes que el pastel Red Velvet tenía una textura húmeda similar a la de tres leches, pero que se trataba de un producto distinto. También se les informó sobre las políticas de cambio de la empresa, las cuales aplican únicamente en casos de defecto de calidad. Tras la explicación, el hombre pues arrojó al suelo dos pasteles y lanzó un teléfono del estacionamiento, mientras una mujer que lo acompañaba tiró otro pastel individual y se llevó el dispositivo, fíjese. A través de las redes, Deleite Pastelería Gourmet difundió las imágenes del altercado y lamentó la conducta violenta de los involucrados. La empresa reiteró su compromiso de ofrecer un servicio respetuoso y de calidad, además de agradecer las muestras de comprensión y respaldo recibidas por parte de los clientes tras lo sucedido. ¿Qué es lo peor que has hecho tú cuando se han equivocado en alguna orden, algún platillo? ¿Ordenaste algo y se equivocaron? O sea, ¿reclamas y haces la mala review en el Facebook o agarras y destrozas el negocio? Bueno, cualquiera de las dos creo que está mal, pero pues, en fin, así es como reaccionamos hoy en día, y gracias a los guerreros del teclado, las redes sociales son las primeras en recibir los quemones, ¿no? ¿Qué harías tú si eres dueño de un negocio como este y un cliente se comporta de esta manera? Vámonos con más de la buena música aquí a través de La Invasora 96.7, 107.9. Somos la número uno en éxito.

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Vamos rápidamente con el calendario comunitario de eventos que hay en el este de Texas. Vamos a iniciar el día jueves a las 8 de la mañana. Levántese tempranito si usted quiere hacer y conocer a los oficiales del Departamento de Policía en Tyler. Bueno, está llevándose a cabo el evento llamado Coffee with a Cop. Café con un oficial. Ahí tienen la oportunidad de conocer y tener una conversación. Eso se va a llevar a cabo en el Whataburger de el 5003 Troop Highway. Aquí en la ciudad de Tyler, Texas. De nuevo, esto es en el Troop Highway y la Shiloh, ahí esquinita, cruzando la calle de la Walmart. En el Troop Highway, para que vayas el día jueves, 8 de la mañana. Y pues bueno, el café no sé si lo pagas tú o lo paga el policía, pero es cortesía de Whataburger, ¿no? El día viernes 26 está llevándose a cabo el Family Fireworks Celebration 2026. Para que usted vaya, la dirección es 17002 del Highway 69. Esto es en South Spring Baptist Church. Va a haber camiones de comida, actividades para toda la familia, diversión, juegos y obviamente lo que están esperando los fuegos pirotécnicos. Las puertas abren a las 6 de la tarde. Y después de que baje el sol, caiga el sol, van a llevarse a cabo lo que son los fuegos pirotécnicos. El evento 100% gratuito, abierto para todos. De nuevo, 17002 Highway 69. Es lo que hay para esta semana. En estos próximos días, para que vaya haciendo preparativos. Mañana está el mundial, así que asista a su lugar favorito para que disfrute de este gran partido a las 8 de la noche. Avísenos usted a dónde le va a caer, invítenos. Somos La Invasora y estamos siempre al servicio de la comunidad.

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0: ¿Cómo me gusta ese corridón del aguaje activado, pariente? El otro día sacamos los cabezas en el rancho, viejo, como a las 3 de la mañana nos metimos. Me puse un loquerón.
1: Así es, a nosotros también nos gusta el corridón de los toquezones de Canal Compa, la que dice... Y debo mi vida, mi
0: bárbaro, pariente.
1: Pone la razón.
0: Y usted, ¿a quién ha robado? Y yo, ¿a quién he matado,
1: a nadie,
0: pariente?
1: Compa, nadie. No hay pedo que me gusten los corridos, compa. No hay bronca, hay que darle macizo para adelante.
0: ¿Y qué es lo que andan diciendo, viejo?
1: Andan diciendo que dice que

Y así es como arranca Invasión de Corridos a través de la 96.7, 107.9. 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

Vamos a Crimen, Caos y Caguamas. Oigan, obviamente estamos con la emoción del fútbol, ¿no? Pero el ultra grupos entre México y Chequia causa furor y alegría entre la afición mexicana. Sin embargo, varios ya pegaron el grito. Y es que el gobierno de la Ciudad de México decretó ley seca. Mañana es ley seca. Sin embargo, no es para toda la ciudad porque se enfocó en colonias de la alcaldía Cuauhtémoc, donde hay mayor afluencia de aficionados y donde colocarán pantallas para que puedas ver el juego aficionado en el famoso Fan Fest, ¿no? Además, las zonas donde no podrás comprar cerveza ni vino es este miércoles, son las que están cerca del Ángel de la Independencia, donde se concentran los festejos por cada triunfo de la escuadra tricolor. Así que, si andas allá en México, allá el abogado José Sánchez, ahí le sé que José, te vas a poner tan borracho. Las colonias de la alcaldía Cuauhtémoc, donde estará prohibida la venta de cerveza y bebidas alcohólicas, son Centro, Tabacalera, Juárez, San Rafael y Cuauhtémoc. Las restricciones serán desde las 15 horas del día 24, o sea, mañana, hasta las 7. ¿Por qué habrá ley seca? Bueno, se decretó por seguridad de las personas que acudirán a ver a los partidos y a los festejos, obviamente, para evitar disturbios y todo lo demás que pueden enfrentar debido a la celebración. O la celebración o el enojo, una de las dos, ¿verdad? Porque mañana veremos cómo le va a México. ¿Te imaginas que aquí en Estados Unidos nos echaran ley seca? Bueno, qué bueno que no estábamos allá en la colonia Cuauhtémoc de la Ciudad de México.

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12: Condiciones para hoy martes, parcialmente nublado, máxima 93, mínima 76, solo 15% la probabilidad de precipitación. Para mañana miércoles esperamos 94, la máxima, mínima 73, escasas probabilidades de lluvia. El jueves, condiciones similares, parcialmente nublado, máxima 94, mínima 75, lo mismo el viernes, máxima 94, mínima 76 y parcialmente nublado. Para La Invasora, con el pronóstico del tiempo, Juan Martino Valle, el padrino de La Invasora.
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Y a toda la raza que todavía anda chambeando en este momento, sacando para las chelas de mañana, porque se pone bueno el ambiente. Ahí para el compa Lucín, le mandamos el saludote.

0: 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Aunque es martes, todos nos andamos preparando porque mañana juega México y la cruda del jale hoy habla exactamente de eso, ¿verdad, chiquitín?
1: Así es, meño, fíjate. Hoy la cruda va para todos esos que ya andan buscando cómo escaparse de la chamba, porque mañana juega México, ¿no? Pues en este momento vamos con la cruda del jale, este segmento donde hablamos de las verdaderas preocupaciones de la raza trabajadora. Hoy martes todos sabemos que físicamente estamos en la chamba, pero mentalmente ya estamos en el partido de México, porque aficionados que viven la intensidad del deporte, andamos bien prendidos. El compa de la bodega ya sabe a qué hora sale. El trailero ya acomodó la ruta. No se habla de mi compa Tete o del Cesarín. El de la construcción ya le anda preguntando al patrón si mañana podemos terminar más temprano, patrón. Y el patrón, aunque se haga, sabe que también quiere estar ahí mirando el partido, ¿no? Hoy nadie anda pensando en las necesidades de la chamba. Hoy nadie piensa en el trabajo. Hoy todos están pensando y calculando quién va a llevar las caguamas y cuántas van a llevar, o dónde se van a ir a ver el partido. Se preguntan si va a jugar Santi y qué va a pasar si gana México. O sea, mañana también empiezan las enfermedades misteriosas. Oh, patrón, amanecí enfermo. Lo malo que el partido empieza a las 8, ¿verdad? Y el que nunca pide permiso mañana resulta que tiene cita con el dentista, otro tiene cita con el doctor, el otro tiene que llevar al perro de la familia al veterinario. Pero hay una regla no escrita en la raza trabajadora. Mañana, aunque haya chamba, aunque haya cansancio, aunque haya que madrugar y levantarse temprano para acabar lo que tiene que hacer, mañana se mira el partido. Porque uno puede vivir lejos de su tierra, pero cuando juega México, nos llega la nostalgia, el orgullo, y por 90 minutos, el jardinero, el mecánico, la señora de la limpieza, el trailero, el cocinero, el techero y los de la oficina, todos somos directores técnicos y todos sabíamos la mejor jugada y ya hubiéramos metido como 5 goles. El jueves se trabaja con una sonrisa y si pierden, pues bueno, también se trabaja, pero bien enojados, mal encarados vamos a andar en el trabajo, con sueño, bien endeudados porque nos gastamos todo, pero ¿sabe qué? Esta es la verdadera cruda del jale que tendremos el día jueves. Pero para mañana, prepárese porque juega México y nosotros lo vamos a celebrar.
2: Bueno.

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10: Y avanzamos con los corridos aquí a través de la 96.7, 107.9. Oiga, ¿cuál será el marca mañana? ¿Estás emocionado, listo para el partido? ¿Todo listo, todo preparado? Pues bueno, aunque jueguen a las 8 de la noche, pues ya la raza anda preparada desde ahorita, ¿no?
11: Sé que por ahí anda un pollo que quiere tener mi puesto.
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Llegamos a la hora del debate, dilema del día. Y con el mundial encendido, hoy vamos a tocar un tema que seguramente ha causado una que otra discusión en su casa. Y ya se acabó el Día del Padre, así que ahora sí nos vienen a atacar duro y macizo, ¿no? Así que prepárese porque la señora está preguntando si es más importante el partido que las actividades de tu hijo, ¿verdad? Porque, dicen que para el fútbol se encuentran.

aficionados que viven la intensidad del deporte. A ver, pero me hubieran puesto como el efecto del megafón, ¿verdad? Aficionados que viven la intensidad del deporte. Ándale, así más chido se escucha. Bueno, estamos viviendo la intensidad del deporte, sin duda, el mundial, que nada más pasa cada 4 años, oiga, entonces, ¿para qué se enoja? Pero, ahí viene el dilema de mi compa Huicho. Dice, Meño, mi esposa y yo tenemos 2 hijos, nuestra niña de 9 años está en ballet y mi hijo mayor juega béisbol. El problema es que soy fanático del fútbol y con el mundial me he perdido varios ensayos, juegos de los niños por quedarme viendo partidos con mis amigos. Mi esposa ya me reclamó y me dijo que los niños se acuerdan más de quién estuvo en las gradas, de quién vio el partido. Yo siento que el mundial es cada 4 años y que tampoco me pierdo todo. Ella dice que estoy poniendo fútbol por encima de mis hijos y la neta no sé. Me puse a pensar y la gran pregunta es, ¿de verdad estoy mal? Si me lo preguntas a mí, pues yo diría que sí, porque, o sea, si anduviéramos, yo digo, ¿eh? Si anduviéramos generando billuyo, pues entiende, tienes que ir a trabajar para sacar a la familia adelante. Pero ya si es por nada más un hobby, ahí como que sí, ¿verdad? Diríamos, hay que ponerle prioridad a los hijos. Pero también se entiende la pasión del fútbol, solamente cada 4 años. Tu hijo pues juega todos los años, cada temporada. No sé, aquí las mujeres se nos van a ir en contra. Yo sé, porque no importa que yo les diga que sí, que se la pasen en el fútbol. Van a decir, Meño, no andes promocionando, papás irresponsables, que por eso estamos como estamos y que por eso luego termino siendo mamá soltera, 4x4, todo terreno, que no necesita ningún vato. Entonces, pues no puedo promocionar que nosotros los hombres seamos irresponsables porque no lo somos. Una cosa es que no nos dejen ver a los niños y otra que seamos irresponsables. Pero ese no es el tema. Entonces, la pregunta para usted es, ¿realmente es irresponsable del papá mirar el partido y no ir a ver a su hijo practicar o estar en las actividades por estar mirando el fútbol? O sea, es mejor ver a Messi convertirse en el mayor goleador del mundo o ver a Pablito correr para la base equivocada. Una de dos. Dime tú, 1-866, no nos traguen vivos, ¿eh?

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8: Condiciones para hoy martes, parcialmente nublado, máxima 93, mínima 76, solo 15% la probabilidad de precipitación. Para mañana miércoles esperamos 94, la máxima, mínima 73, escasas probabilidades de lluvia. El jueves, condiciones similares, parcialmente nublado, máxima 94, mínima 75, lo mismo el viernes, máxima 94, mínima 76 y parcialmente nublado. Para La Invasora, con el pronóstico del tiempo, Juan Martín Ovalle, el padrino de La Invasora.
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9: Mi gente, por ahí andan las noticias que según quieren deportar a toda la raza trabajadora y les hicimos este corrido, compa Kevin.
10: Para que le pongan oídos, dice más o menos así, compadre.

Se vale perderse el partido de Pablito por andar mirando el mundial. Dice, el mundial es una vez cada 4 años, pero tus hijos solo tienen una infancia. Dice, también los papás necesitan disfrutar algo para ellos, no todo tiene que ser sacrificio. Es que también tiene que haber un balance, ¿no? Digo yo. Los niños se acuerdan de quiénes los fueron a apoyar. El partido lo puedes ver repetido. No, pues que no es lo mismo cómo vas a ver el partido en repetido. No, o sea, tienes que ir a vivir la emoción tampoco. Es que no sé, tiene que haber un balance, yo digo, entre tú y los niños, ¿no? O sea, no toda la vida los niños, diría alguien por ahí. ¿Qué es?

El fútbol son 90 minutos, ¿eh? Pero dicen que los recuerdos de tus hijos van a durar toda la vida, incluyendo que te vayan a reclamar que tú no fuiste a su juego, pero sí miraste el fútbol, ¿no? Y es que los niños quieren trofeos, quieren ver a una mamá y a un papá en las gradas. Y obviamente preferirían verlos a los dos apoyándolos. Así que, pues, realmente dividida la opinión. ¿Tú qué dices? 1-866-306-6366. ¿Está bien que un papá o una mamá no vaya a ver a su hijo, no sé, en la danza, en práctica, en ballet, porque estaba en el partido? Bueno, pues, dinos tú tu punto de vista. 1-866-306-6366.

partido y llévate tu tableta y ahí lo miras. Miras las dos cosas, ¿no? Se vale también eso porque luego van a decir las señoras, no, meña, pues como quiera estás distraído, no estás poniendo atención. Porque no les vamos a dar gusto a las doñas ahorita, ¿verdad? Especialmente la comad. No, ¿para qué le digo? Cuéntame tú, ¿cuál es el balance perfecto especialmente ahorita en este mundial? O que tus hijos no hagan actividades durante este tiempo.

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0: El fútbol, oiga, nos regala emociones, recuerdos inolvidables, goles. Pero hay algo que ningún campeonato nos va a devolver y eso va a ser el tiempo, ¿no? Porque un mundial volverá dentro de 4 años, pero ese recital, ese juego de béisbol, esa presentación de tu hijo, quizás nunca se vuelva a repetir. Y es que no se trata de dejar de disfrutar el deporte, obviamente, ¿no? Se trata de encontrar, como les dije, el balance, de enseñarle a nuestros hijos a amar nuestras pasiones, pero también a demostrarles que siempre son nuestra prioridad, porque para eso los tuvimos, ¿no? Y cuando pasen los años, quizás no recuerdes quién ganó aquel partido, pero tus hijos sí recordarán quién estuvo ahí aplaudiéndoles. Así que encuentren el balance, señores, señoras. Que tengan una excelente tarde, noche. Síguenos en redes sociales, plataformas digitales. Recuerda que los trofeos se guardan en una vitrina, pero los recuerdos se guardan en el corazón.
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0: Vamos a tener podcast y mucho más, así que conéctate en plataformas digitales. Ahí está el compa Meño activado. En esta tarde vamos a hablar de temas de inmigración. Estará en el podcast Dalila Reynoso para que usted se conecte. Síguenos en redes sociales. Comparte tu opinión. Mañana regresamos con más información, más música. Te quedas en las manos de La Invasora.

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